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2: Son las 6:55. 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
1: 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Lo primero que tienes que saber es que la fibra ayuda a mejorar nuestra digestión y a lograr hacer del baño de manera correcta y sin molestias, además de mejorar nuestra microbiótica, que son las bacterias que cuidan nuestros intestinos. Existen dos tipos de fibras, la soluble y la insoluble. 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Para lograr tener mejores beneficios en la salud, es importante incluir ambos tipos de fibras en la alimentación. Esto ayudará a que tengan mejor absorción de nutrientes y a evitar inflamación. 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
5: 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Oigan, y la Ráfaga totalmente en vivo a través de La Poderosa, el 100.7 FM. Mi nombre es Armando Canizales. Muy buenas noches, tengan todos y cada uno de ustedes en este viernes. Si es viernes y el cuerpo lo sabe, ya son las 7 de la noche con 5 minutos. Y estamos arrancando este programa, ya se la saben, con las mejores mezclas del Pinky Flower. Así que vayan soltando ya sus mejores artistas para este viernes. Si es viernes de reggaetón antiguo, y ya estamos pensando en hacer una ráfaga también de Daddy Yankee, o mezclado, ¿por qué no? De puro de reggaetón antiguo en este viernes 29 de mayo. Saludos en esta tarde, especialmente dice, me envías un saludo muy especial para mi regalo de Dios, mi pequeño sobrino Iker Lara Mesa, que próximamente cumplirá años. Los saludos van desde parte de su tío Edwin Obando el Caimán. Dice, me comunico desde Naucalpan, Estado de México. Un saludo muy especial a nuestro buen amigo Edwin el Caimán, hasta allá Naucalpan, Estado de México. Un abrazo fuerte, esperando se lo esté pasando de lo mejor, con la mejor programación de La Poderosa del 100.7 FM, como siempre, bien arriba, y por supuesto ahí a través de nuestra aplicación GRC Radio en www.gruporadiocomunicacion.com, y también en dispositivos Alexa. Le puedes decir: Alexa, reproduce La Poderosa de Tonalá, y estará escuchando el mejor contenido las 24 horas del día. Sí, señoras y señores. Así que en esta noche está el saludo nuevamente para nuestro amigo Edwin Caimán, Edwin Obando, y también para su pequeño sobrino Iker Lara Mesa, que próximamente estará de cumple también. Muchas, pero muchas felicidades. Tenemos también en esta noche saludos ahí para nuestra amiga Araceli. Buenas noches, donde quiera que nos esté sintonizando. Por ahí de ese rato también le mandamos saludos a Laura el Volante. Oiga, también le mandamos saludos muy especiales ahí nuestra amiga doña Araceli. Y muchas gracias también para nuestros amigos taxistas que siguen en sintonía de La Poderosa del 100.7 FM. Oigan, y también tenemos, sí, todavía seguimos un poco mal de la garganta ya. Esperemos pronto estar al 100.7, que sí andamos bien arriba con esa voz, ¿verdad? A veces hasta me gusta un poco mi voz así, más grave. Pero es lo ronco nada más. Dice 7:07 p.m. Tenemos entonces, vamos a pasar con esta super ráfaga de reggaetón antiguo. ¿Qué le parece para disfrutar juntos en esta noche con la ráfaga del Pinky Flower? 7:07 p.m.

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9: Oigan, ya son las 7 de la noche con 19 minutos y escuchamos esa super ráfaga de reggaetón antiguo. Díganme ustedes qué les pareció para disfrutar en ese viernes, porque es viernes y el cuerpo lo sabe. Y claro que seguimos recibiendo sus llamadas telefónicas y mensajes de texto al 966-688-2171, para llamadas y para WhatsApp al 966-123-0662. Oigan, por ahí escuchamos también ya la llamada de nuestra amiga Doña María hasta el barrio San Francisco, que nos pide algo de Irma Serrano. Con mucho gusto vamos a complacer en unos momentos más. Dice Armando, Pinky Flower, complázcame por favor con una ráfaga.

0: Aunque hay una ráfaga de Fito Olivares. ¿Qué les parece si escuchamos también a Fito Olivares más adelante? Con mucho gusto. Buenas noches, saludos a toda la gente bonita que nos está escuchando allá en Tuxtla Gutiérrez, Chiapas. Gracias por seguir en la excelente programación de La Poderosa del 100.7 hasta Tuxtla Gutiérrez, la capital del estado en esos momentos. También el clima en esos momentos también está a 27 grados centígrados, sigue bajando. Ya te había yo comentado que vamos a tener una mínima de 24 grados alrededor de las 22 horas 10 de la noche, así que a esperar mientras baja la temperatura. Nosotros seguimos disfrutando de lo mejor de la ráfaga con el Pinky Flower. Dice buenas noches, saludos ahí para el amigo Manuel Trinidad. Buenas noches también para nuestro amigo Manuel. Y siendo las 7:20, vámonos a escuchar entonces la super ráfaga de Irma Serrano y más adelante escuchamos la ráfaga de Fito Olivares. No le cambies, continuamos bien arriba. Pinky Flower, sube volumen a La Poderosa.
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2: Espinoza Paz presenta La Más Bonita. Cantautor sinaloense Espinoza Paz presentó La Más Bonita, un tema romántico y emocional con el que vuelve a explorar las historias de amor que han marcado su trayectoria dentro de la música regional. Escrita por el propio Isidro Chávez Espinoza, la canción retrata la obsesión sentimental que surge al conocer a una mujer imposible de ignorar. Con una narrativa íntima y confesional, el intérprete construye una historia cargada de deseo, ternura y vulnerabilidad. Con La Más Bonita, Espinoza Paz apuesta nuevamente por las canciones que hablan del amor imposible y de los sentimientos que encuentran refugio en la música.

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8: Escuchemos pues La Ráfaga de Fito Olivares, son las 7:34.

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1: Oigan, ya a las 7:41 de la noche, mandamos ahora la ráfaga de Antonio Aguilar allá para mis amigos de Arriaga, Chiapas. Saludos en esta noche, continuemos bien arriba en el 100.7 FM.

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1: Oigan, y la ráfaga totalmente en vivo por el día de hoy se han terminado, así como lo hemos escuchado. Se ha terminado el tiempo de estas ráfagas, pero no sin antes tenemos que mandar saludos antes de cerrar con broche de oro la noche de hoy. Un saludo para aquellos que nos están sintonizando allá en el municipio de Arriaga y complacimos con algo de la ráfaga de Antonio Aguilar. Díganme ustedes, ¿qué les pareció esta ráfaga? ¿Saben qué es lo malo de esta ráfaga? Que se terminó. Porque la ráfaga de Antonio Aguilar, oigan, es otro nivel. 7:49, 11 minutos nos separan ya de las 20 horas, 8 de la noche. Y un saludo también en esta noche, dice, ¿podría saludar a mis abuelos José Luis Palacios Mejía e Isabel Palacios Toledo, que los quiero mucho de parte de su nieta Iliana Palacios, que siempre escuchan La Poderosa ahí en Cabeza de Toro? Saludos hasta Cabeza de Toro en esta noche, esperando también tengan un excelente descansar y también que cenen muy delicioso. Buen provecho para aquellos que ya están degustando de su rica cena. No sé, que los tacos, las quesadillas. Pinky Flower, ¿qué quieres cenar la noche de hoy? Ah, el Pinky Flower ya tiene hambre. Ah, bueno, saludos en esta noche. También tenemos un audio. La Poderosa, buenas noches. Bien arriba.
2: Buenas noches, hermano Canizales. Yo pongo una ráfaga de Neptune Vega. Solo soy amigo. Le escuchamos en San Luqueño, la costa, barrio El Jobo.
1: Saludos hasta el barrio El Jobo 2, también hasta allá, hasta San Luqueño, la costa. Buenas noches para todos ustedes. Lamentablemente el tiempo ya no nos dio, pero vamos a complacer en esta noche y más que, pues allá nos vamos a encontrar con varios amigos de arriaguenses, porque en esta noche hemos terminado la ráfaga del Pinky Flower y vamos a disfrutar juntos el día de hoy. Ahí no te despegues de nuestras redes sociales, arroba La Poderosa Tonalá en Facebook, en Instagram y también en TikTok, pero más activos en Facebook la noche de hoy, transmitiendo totalmente desde Arriaga, Chiapas. No se lo pueden perder. Más adelante estaremos por ahí disfrutando de lo mejor de Junior Clan. Y qué mejor que disfrutar de esta última ráfaga de la noche. Pinky, ya nos vamos y nos vamos bailando. Saludos ahí al 059. Dice, hoy es viernes. Sí, hoy es viernes y el cuerpo lo sabe, mi amigo Rey David Zavala. Así que un saludo para ti. Excelente turno nocturno y que todo les marque 99, aplicando los ceros en todo momento. Disfrutemos entonces de esta super ráfaga de Junior Clan. 9 minutos, serán las 20:08. Bye bye.
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0: Son las 8 en punto.
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0: ¿Qué pasó ahí, oye?
1: Oye, ¿qué haces acá?
0: No, que ya se había ido armando.
1: No, que ya andaba haciendo Arriaga.
0: No, el que anda en Arriaga es otro, sí, por eso no vino, no, el programa. Vino el programa.
1: Más bien, secuestramos el programa.
0: Sí, este programa fue secuestrado por Alejandra Lorenzana y Armando Canizales.
1: Y ni modo.
0: Y ni modo, porque el titular de este programa ya anda baile y baile en la feria de Arriaga.
1: Ya fue a comer sus fresitas, sus chipotonas.
0: No, anda baile y baile nuestro amigo Carlos. Así que se les informa a toda la audiencia de La Poderosa.
1: Mira,
0: este es
1: otro.
0: Un comunicado oficial. Dice,
1: ¿qué dice? Alex, no para. No, no paro. No paro. Debería estar en mi casa descansando.
0: No, imagínate. Este es un comunicado oficial de La Porosa para el titular de este programa. Ya anda por allá en Arriaga, oiga.
1: Oye, me contaron que. Me contaron que tú llevas bien llena la camioneta.
0: Armando, llévame a la feria de Arriaga, órale. ¿No? Saludos a la amiga Mari, dice, hágame, ¿qué dice? Hágame
1: ¿a
0: canchita.
1: ¿Dónde? ¿A quién anda llevando? Ay, ay, ay. Hágame canchita en la camioneta poderosa. Solo que lleve impermeable porque hoy la tarde llovió un raco, un rato.
0: ¡Raco! ¿Cómo es eso?
1: Es que llovió bien rico.
0: No, vale, imagínate si yo, si así como ando, ahora sí llueve, yo no vengo a trabajar mañana.
1: Pretexto, imagínate. La gente busca nomás para no venir imagínate. A chambear. Jefes, ¿escucharon?
0: No, yo sí vengo, temprano, 4:50 ya estoy aquí.
1: Híjole, sí. No te ando creyendo, compadre, pero bueno, sí. Pero bueno.
0: Bueno, ni modos, ahí está el comunicado para el amigo Rey David Zavala que este...
1: Que ya nos vamos, vámonos.
0: Pero acostumbrando.
1: Ay, caramba.
0: Oye, ¿a dónde?
1: Vine a secuestrar noches de adrenalina. ¿Cuánto tiempo sin estar aquí? Hola, hola.
0: Oye,
1: buenas
0: yo
1: noches.
0: Acuerdo, yo me acuerdo, ya que tenemos secuestrado el programa por ahí.
1: Claro.
0: Yo me acuerdo.
1: Ya
0: cuando...
1: vino. Ya está.
0: ¿Quién
1: aquí?
0: Vino.
1: El no, que andaba tomando chipotón en la feria. ¿Cómo? ¿Por qué vino si nosotros ya vamos?
0: Pues, no, mira, yo me acuerdo cuando tenía este fondo en Noche de Adrenalina.
1: A ver, a ver, a ver, a ver, a ver.
0: Oigan, ¿sí se acuerdan esa época dorada de Noche de Adrenalina? Cuando el titular no se iba de paseo, el titular del programa. No, mamá, imagínense.
1: Ah, su mecha, este vino por ahí, ir tras una...
0: Mentol, dice.
1: Tras una gallinita,
0: no,
1: solterita.
0: No, pero ¿sí se acuerdan ustedes cuando teníamos ese fondo? Pero bueno, el día de hoy es viernes y toca reggaetón antiguo.
1: Mira nomás, modelando, modelando. ¿Te puedo tomar una foto y subirla al estado?
0: ¿Qué dice la gente?
1: A ver,
0: dice,
1: espérame, espérame.
0: Por
1: que...
0: supuesto, dice cómo olvidarlo, pero Roberto no van a estar hablando, ¿no? Es que Roberto no vino a trabajar hoy. Lo que ustedes no saben es que Carlos Roberto anda grabando a Alejandra Lorenzana. Oigan, lo que ustedes no saben es que Carlos Roberto, este, qué gente, oigan, no, no me dejan hablar con mi público en general.
1: Con mi público, es de Carlos, ¿ves?
0: Ah, no, porque se fue a bailar Carlos, dice.
2: No, les voy a platicar, es que olvidé mi café.
0: Ah.
2: Y regresé a traerlo.
0: ¿A dónde?
2: ¿A dónde está la calor?
0: La calor.
1: La calor.
0: Ah, ya lo dejó en el puesto de fría, dice, el café. Se busca a Carlos Roberto, de La Poderosa. Requisito.
2: Fue visto por última vez en el barrio Pichinga, allá en Arriaga.
0: Se lo robaron, dice.
1: Oigan, nada más pasamos a saludarlos, a decirles buenas noches. Sí, va a haber Noche de Adrenalina, como siempre. Va,
0: sí,
1: va a haber serenatas, va a haber la programación musical.
0: No,
1: si vieran
0: la serenata, pura de Junior Clan, están en las serenatas, oiga. ¿Sí o no, Carlos?
1: ¿Cuál? El verde.
0: Sí, ni modo.
1: Ah, cargando allá afuera. Híjole, mano. Pero nada más para comentarles que ya nos vamos.
0: La serenata pura de Junior Clan, dejamos.
2: Junior Clan solo por el día de hoy, ¿eh? Así es que vamos a empezar con las africanas de Junior Clan, la coquetona, puros grandes éxitos.
1: Yo soy la nueva bailarina de Junior Clan.
0: Sí, si mañana vine a trabajar, se lo llevó Junior Clan.
1: Ah, sí.
0: En su equipo de, claro, de bailarinas.
2: La gran panza, voy a ponerme a hacer ejercicio, mira tú.
1: Panza caguamera, dicen, no, en el pueblo.
0: Es que, pero ¿qué? Allá comiendo su esquite en la feria, dice.
2: Ah, no, manguitos, me mandaron mangos.
0: Ey, estuvo muy rico, los mangos.
1: A mí no me
0: mangos.
1: Dieron mango.
0: A mí
2: no
0: tampoco.
2: Sé, yo dejé una bolsa de mangos.
0: ¿Y quién se lo llevó?
1: Ahorita le voy a decir.
0: ¿Quién se llevó la bolsa de mangos, dime?
2: ¿Dónde están
1: de Belén
2: esos
1: Villarreal?
2: No, la maestra
0: Belén
2: no se lo llevó.
0: La maestra Belén ya se había ido, oiga.
2: No, ya. ahí andaba.
3: Pero los mangos.
2: Ahí era la que más preguntaba, ¿de dónde los mandaron?
3: ¿Y dónde están los mangos?
1: Pues de allá.
2: Yo ahorita ya sé, en algún estómago.
1: Ay, mi tutuy. Divo, no, oiga, ya nos vamos porque vámonos a bailar, de verdad, sí, nos vamos a ir a bailar con Junior Clan, ¿verdad, muchachos?
2: Así es, así. De hecho, nosotros le vamos a aperturar a Junior Clan.
1: No te creas tan importante.
3: ¿Me puede decir tu nombre? Ah, yo pensé que ya sabía, dice.
2: Yo pensé que ya sabía. Mejor otro día.
3: Ah, sí, sí. No, imagínense. Si encuentran a Carlos, si encuentran a Carlos allá en Arriaga, no le van a preguntar. ¿Me puede decir tu nombre? Porque va a decir. Ah, no, pensé que ya sabía.
2: Una
1: foto, una foto. Ella.
2: ¿Quién es? ¿Quieren ver fotos? Alejandra es dueña del mercado.
3: ¿Cómo es que ya lo subiste, Alejandra?
1: Yo soy rápida, precioso.
3: No, imagínate.
2: Mira, oye, creo que estoy embarazado.
1: De 9 meses y se pasó.
2: Ya tiene como los elefantes, ya va para 12 meses ya.
1: Oigan, ya nos vamos. Ya, despídanse, ya nos vamos.
2: Ya nos vemos.
3: Pues
1: estamos
3: bueno.
1: Conectados. Oigan, allá nos vemos a toda nuestra gente preciosa.
3: ¿Me
1: de...
3: puedes decir tu nombre, por favor?
1: Me llamo...
3: Yo pensé que ya sabía.
1: Carmen. Que se me perdió la cadenita.
2: Yo pensé que ya sabía.
3: Qué guapa la chica, dice.
1: ¡Qué chica! La del pelo corto.
3: Sí soy, dice acá.
1: Oigan, ya nos vamos.
3: Soy el gatito del sticker que mandaron.
2: Ya nos vamos, ya, ¿por qué nos estás corriendo? Hasta que nos mandemos al primer corte, Ale.
1: Por eso, pues ya.
2: Falta.
1: Pero hay que irnos despidiendo para que diga la gente que sí los queremos.
2: Sí, los queremos, aunque no se los digamos, ellos saben que los queremos.
1: Sí,
3: sí, los queremos mucho.
1: Gente de Arriaga, nos vemos en la Expoferia en media hora. Media hora estaremos el equipo poderoso en la Expoferia.
3: La chica de la bolsa café está guapa, dice.
2: Me chivean, por favor.
1: Que puso rojo.
2: Me van a hacer la que preguntamos hace unos días. Las enfermedades de los mexicanos me van a hacer el mal de ojo.
3: El mal de ojo. Pero ya.
2: Córtale el micrófono, Alejandra, ya se va.
3: Ya se va, Alejandra. Ya nos vamos.
1: A toda la gente de Arriaga, allá nos vemos para echar un bailecito con Junior Clan. Así que allá nos vemos a partir de las 9 de la noche. Andaremos echando.
3: A las 9.
1: Sí, porque a las 9 vamos a echar el tour.
2: Vamos a comer esquite.
1: Sí, en la Expoferia. Vamos a dar el tour, vamos a comer.
3: Si nos ven, somos creadoras de
1: contenido. ¡Ay! Invítenme algo. Oiga, no. Nos van a funar, Canizales.
2: Vamos a estar transmitiendo en vivo, por lo tanto, no tenemos que pagar nada.
3: Y vale 10 pesos.
1: Le vamos a dar crédito.
3: Vale 10 pesos la entrada, Carlos.
1: Nos van a funar.
2: Yo conozco una entrada secreta.
1: No, prefiero pagar mis 10 pesos. ¿Qué te pasa?
3: Me van a robar ahí.
1: Uy, no, allá nos vemos.
3: Nos van a robar ahí. Sin otra entrada.
1: Si te damos a ti, no hay problema.
4: No hay problema.
1: ¿Por qué? Va a venir mañana a las 5 de la mañana.
3: Carlos.
1: Hay problema.
2: Canizales.
3: Sí, Carlos.
1: Los influencers poderosos.
2: ¡Ándale!
3: Que no pueden pagar 10 pesos.
1: Pues, pobre. Sí. Como dijeron por ahí, le pago toda la semana, cariño.
3: ¿A quién? Arroba Iro.
1: Arroba Alejandro Lorenzana. Ale Lorenzana con doble al final.
2: Riquísimamente.
3: La influencer. Dice.
1: Gurrumina.
2: Gurrumina. Ya es conocida como Gurrumina, ¿eh?
3: Gurrumina.
1: Ya. 20:15. Despídense.
2: Ya nos vamos.
3: Se
2: quedan en Noches de Adrenalina.
3: La niña del baño.
1: La niña del baño,
3: Oigan,
2: sí, ahí se va a quedar la niña del baño. No les voy a hacer travesuras.
1: Les dijeron, les pagó su entrada, dice.
3: Mira, tenemos
1: un audio.
2: A ver,
3: un audio.
2: Ahorita.
3: La poderosa, buenas noches.
5: Lorenzana, buenas noches. Que tengan una bonita noche.
1: Gracias.
5: Oyes.
2: Es mi nana.
5: No me está gustando que estén poniendo a mi hijita así a modelar con las bolsas.
2: Me haces maldad.
5: Eso le queda a una mujer.
1: No.
5: ¿Por qué no pusiste a Armandito ahí?
3: No, yo no.
2: Me obligaron.
1: Que Dios te bendiga. ¿Fue tu hijo?
2: Lorenzana me obligó.
1: No, a ver.
2: Bajo amenaza, me hizo que lo hiciera bajo amenaza.
3: Se bajó el micro.
1: Somos bien, la verdad, vamos a ser muy sinceros. Nos hacemos mucho bullying entre los tres. No vamos a mentir, nos hacemos mucho bullying.
2: Alejandra,
1: pero ¿saben quién es el que hace bullying? Número uno se lo lleva
3: Carlos.
1: Definitivamente Carlos se lo lleva. Nada más que ustedes no lo ven. al aire.
3: No, pero ¿sabes quién fue?
2: Mi nana me conoce, no le puedes engañar, yo me porto bien.
1: No, fue tu nana la que dijo que eras un tremendo desde chiquito.
3: Le sacaba la cana verde.
1: Pero bueno.
3: Dice, no, no paraba Carlos.
1: ¿Así dijo, no?
3: Sí.
1: Sí.
3: No paraba.
2: Eso era antes, todos tenemos un oscuro pasado.
3: Sí, será que sí, No, pero oigan, ya nos vamos. Nos vamos al corte comercial. Ya son las 8 de la noche con 16 minutos. Nos escuchamos en punto de las 5 de la mañana, mañana sábado. Sí.
2: A mí me escuchan en punto de las 3 de la tarde. Así es que tengan excelente noche. Los espero el día de mañana. No se pueden perder el Happy Weekend.
1: Mañana nos escuchamos a 11 de la mañana. En el poder de tu manigua. Pero oigan, no los invitamos solamente para mañana, sino que para más tarde, a las 9 aprox, un pasadito más, para que estén con nosotros bailando a través de nuestro en vivo en Facebook, arroba la poderosa tonala, para que vayan a vernos. Ahí andaremos con Junior Clan. Bueno, no andaremos con Junior Clan porque ojalá quisiéramos yo andar bailando al lado de Junior Clan, ¿verdad? Pero pues no vamos a andar ahí.
3: Ahí andará arriba el escenario Alejandra Lorenzán.
1: No, me da pena. Soy penosa. Entonces, andaremos por Arriaga. Así que toda la gente de Arriaga, ya nos vemos. Bye, bye.
3: Bye, bye. Tú sabes.
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0: Es sencillo, tiene que volver a nacer. 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
1: Oye, bebé, tranquila que no va a haber reguleo. ¿Ok? Ya anda con...

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1: Son las 8:46.
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1: Tipos de fibras y su beneficio en tu salud digestiva. 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
1: Son las 9 en punto.
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3: Espinoza Paz presenta La Más Bonita. Cantautor sinaloense Espinoza Paz presentó La Más Bonita, un tema romántico y emocional con el que vuelve a explorar las historias de amor que han marcado su trayectoria dentro de la música regional. Escrita por el propio Isidro Chávez Espinoza, la canción retrata la obsesión sentimental que surge al conocer a una mujer imposible de ignorar. Con una narrativa íntima y confesional, el intérprete construye una historia cargada de deseo, ternura y vulnerabilidad. Con La Más Bonita, Espinoza Paz apuesta nuevamente por las canciones que hablan del amor imposible y de los sentimientos que encuentran refugio en la música.

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8: Son las 10 en punto.
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0: Son las 10 con 11 minutos.
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1: Son las 10 con 30 minutos.
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1: Hola, hola, bienvenidos a un episodio más de Ya Oíste. Yo soy Génesis Aine Silva, su conductora el día de hoy. Y hoy vamos a hablar sobre un tema que poco se habla, pero que viven muchísimos hombres, que es la ginecomastia. Y para eso nos acompaña el día de hoy el doctor Manuel Alejandro Catalán Ruiz. Así que, doctor, pues le doy la bienvenida. Este es su espacio, con toda la confianza, para hablar sobre este tema tan, pues, poco común.
4: Muchas gracias, Génesis. Estoy muy contento y agradecido por la invitación. En efecto, es un tema bastante interesante, poco conocido, pero muy frecuente en los motivos de consulta en los niños adolescentes. Entonces, va a estar muy, muy, muy buena la plática y yo encantado de estar aquí contigo platicando.
1: Pues muchas gracias, y sí, definitivamente creo que es una, para empezar la palabra, le decía, ¿cómo se pronuncia? ¿Ginecomastia? ¿Ginecomastia?
4: Sí, exacto, es ginecomastia.
1: Ginecomastia, ok.
4: Es un poquito complicado, pero vamos a empezar, ¿te parece?, por definir ginecomastia.
1: Me encantaría.
4: Mira, ginecomastia básicamente es el crecimiento de la glándula mamaria en los hombres, ¿sale? Es una proliferación de este tejido mamario y que básicamente puede ser uni o bilateral, ¿ok?
1: Ok.
4: ¿Por qué en los hombres? Porque pues, en las mujeres ya sabemos que es la glándula mamaria, básicamente el pecho, pero los hombres no debería de desarrollarse. Por eso claro, se denomina, o el término es ginecomastia en los hombres. Es un motivo frecuente de consulta en los adolescentes, y esto tiene que ver por la fisiología. Hay diferentes tipos de ginecomastia. Hay una ginecomastia fisiológica y una ginecomastia, pues, patológica, que no debería de ocurrir.
1: Ok.
4: Entonces, existen tres picos donde se puede presentar esto, y una ginecomastia neonatal, es decir, ocurre en los bebitos, y esto es estimulado por los estrógenos y progestágenos maternos en útero, es decir, a través de la placenta pasan estas hormonas y estimulan unos receptores que se encuentran en la glándula mamaria, por lo que en los primeros meses de vida los bebitos podrían tener un crecimiento de su pecho que se denomina como botón mamario.
1: Okay.
4: Eso es algo transitorio, va a desaparecer una vez que hay una caída de este estímulo hormonal cuando nacen y no se resuelve sin ningún problema.
1: Okay.
4: Hay un segundo pico, que es la ginecomastia puberal, y básicamente ocurre en la etapa entre los 10 y los 14 años en los niños, ¿ok? Esto es estimulado porque una vez que empieza la pubertad de los niños, hay un incremento de los estrógenos, que también se producen en los hombres, también producimos estrógenos, que pueden sensibilizar los receptores también de la glándula. A medida que vamos avanzando en edad los hombres y nuestros niveles de testosterona se incrementan en su pico más alto, que llegan a ser hasta 30 veces mayor, es cuando se resuelve esta parte de la ginecomastia puberal. Es decir, también es algo transitorio, pero toma más tiempo, alrededor de 1 a 3 años, más o menos.
1: Pero no es algo definitivo, o sea,
4: tiene
1: que quitar.
4: Exactamente.
1: ¿Cómo saber que realmente pues es ginecomastia o no es por a lo mejor incremento de peso, por obesidad, o en dado caso es realmente algo malo?
4: Sí, eso que mencionas, Génesis, es muy importante. La ginecomastia puberal se presenta entre el 60 y el 90% de los adolescentes. Y lo primero va a ser definir si es ginecomastia o es algo que se llama como pseudo-ginecomastia, que básicamente sería un incremento en el tejido adiposo, lipomastia.
1: Okay.
4: O adipomastia. Esto es por, bueno, a lo mejor las personas tienen un exceso de peso, el área del pecho tiende a concentrar mayor cantidad de tejido adiposo y da una apariencia como si fuera un crecimiento mamario.
1: Claro.
4: Entonces, por eso es muy importante la exploración. Los síntomas que presentan los niños por los que llegan a consulta, en caso de que sea una ginecomastia, el primer dato es un aumento de volumen. Se palpan una bolita, la bolita tiende a estar indurada, es una bolita indurada que ocurre por debajo de la areola y el pezón y les produce dolor. Es un dolor de tipo punzante, es intermitente, pero eso es lo que les llama la atención. En algunas ocasiones el mismo cambio de ropa, el roce de la ropa,
1: Les molesta,
4: exactamente. Entonces le dicen a sus mamás, las mamás no las llevan a la consulta y entonces se preocupan porque dicen, ¿qué es lo que está pasando? Entonces puede ser una bolita solo en un lado del pecho, a veces es de los dos lados, y entonces es justamente donde se tiene que discernir. La adipomastia no se palpa indurada, la bolita realmente no está por debajo de la areola del pezón, sino que es una distribución más generalizada, digamos que es un crecimiento del pechito como más homogéneo,
1: okay.
4: El tejido se palpa laxo y no produce dolor, que serían dos o tres datos clínicos que diferenciarían a una ginecomastia de una adipomastia. Pero también algo que les llama la atención es que puede haber una asimetría, es decir, perdón, puede ser de un solo lado, y eso les llama la atención porque se me creció la bolita de un solo lado, y generalmente cuando es adipomastia es bilateral, generalmente es como simétrico,
1: okay.
4: Y eso es algo también muy característico que se puede referir a la madre para que lo lleve al médico. Entonces esto es muy importante porque para los niños les genera mucha inseguridad,
1: sí.
4: El hecho de que empiecen con un crecimiento del pecho siendo niños. Se vuelve objeto de bullying en las escuelas.
1: Exacto.
4: Y genera, incluso los limita en algunas partes de su vida. Tengo pacientes que han dejado de hacer actividad física, por ejemplo, van a natación y no les gusta ya practicarla porque hay que quitarse la playera y sienten que su pecho tiene un aspecto que para ellos no es agradable, no es algo que sea normal, y dejan de hacer actividad física, dejan de ir, y entonces esto es muy importante también por cuestiones pues psicosociales para los niños, poderlos informar para poderlos tratar y orientar adecuadamente.
1: No, y en esa edad es muy importante porque creo que es donde de ahí pues son jóvenes, son adolescentes, la pubertad, lo que hablábamos hace ratito, que un simple comentario que a lo mejor para nosotros es exacto, un simple comentario, para ellos no. Entonces, eso marca, y decíamos, tal vez la ginecomastia no puede ser tan grave en a nivel físico, pero sí en la parte como psicológica. Y que le, o sea, siente inseguridad de su cuerpo, que le dé pena hacer ejercicio. Por ejemplo, usted, doctor, ¿qué le puede decir a un niño como de... yo te recomiendo que cada cierto tiempo hagas esto? ¿Cómo es la zona de autoexploración?
4: En el caso de la ginecomastia en los niños, casi siempre les digo que tienen que detectar si tienen alguna bolita siempre en la parte de alguno de sus pechos, porque empiezan con dolor, incluso ni siquiera pueden tener a lo mejor de forma inicial como tal un aumento de volumen. Entonces empiezan con una hipersensibilidad al cambio de ropa o dolor punzante, y es ahí donde yo les sugiero, pueden palpar justamente su pecho, la ginecomastia ocurre por debajo de la areola y el pezón, entonces si se palpan alguna molita, sería un punto como de alarma a detectar para que le comenten a sus padres. Pero sí, en general, esta es la forma en la que se les comunica. Casi siempre todos los niños que presentan una ginecomastia entre los 10 a 14 años vuelven a tener otro pico entre los 15 y 16, hasta un 33%. Aunque se quite en ese momento, vuelven a estar estimulados. Entonces también les comunico para que no se espanten o no se frustren. Y justamente lo que te comentaba, Génesis, tienen una caída después de que está su pico hormonal muy alto y estimula este crecimiento, se resuelve de forma transitoria.
1: Okay.
4: Entonces es comunicarle a los niños para que estén tranquilos.
1: Se nos acabó el tiempo, doctor, pero muchísimas gracias por habernos acompañado, por habernos quitado todas estas dudas, que no solamente fue a mí, fue a toda la gente que nos está escuchando del otro lado de la radio, de alguna plataforma, y nos vamos, así yo estoy, voy a investigar más.
4: Muy bien, muchísimas gracias de ti, Génesis, por la invitación, y yo encantado de platicar de estos temas para poder llegar a más gente y poderlos informar de la manera más segura.
1: Así es. Esperamos verlo en otro episodio, doctor.
4: Con mucho gusto.
1: Y gracias a todos los que se quedaron hasta este punto. Gracias por escucharnos, que se hayan resuelto algunas dudas, y que si tienen otras dudas, nos comenten, nos dejen sus comentarios. Nosotros siempre los estamos leyendo, los escuchamos para los próximos episodios. Nos vemos en el siguiente episodio. Yo soy Génesis Zaine Silva y nos acompañó el doctor. Muchas gracias.
4: Muchas gracias.
1: Nos vemos hasta pronto. Adiós.

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5: Son las 11
6: en punto.
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0: Son las 11 con 30 minutos.
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0: Son las 12 con 3 minutos.
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2: 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Escrita por el propio Isidro Chávez Espinoza, la canción retrata la obsesión sentimental que surge al conocer a una mujer imposible de ignorar. Con una narrativa íntima y confesional, el intérprete construye una historia cargada de deseo, ternura y vulnerabilidad. Con La Más Bonita, Espinoza Paz apuesta nuevamente por las canciones que hablan del amor imposible y de los sentimientos que encuentran refugio en la música.

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1: Es la una en punto.
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2: Escrita por el propio Isidro Chávez Espinoza, la canción retrata la obsesión sentimental que surge al conocer a una mujer imposible de ignorar. Con una narrativa íntima y confesional, el intérprete construye una historia cargada de deseo, ternura y vulnerabilidad. Con La Más Bonita, Espinoza Paz apuesta nuevamente por las canciones que hablan del amor imposible y de los sentimientos que encuentran refugio en la música.

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0: Son las 2 en punto.
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0: Son las 3 en punto.
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2: 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Con una narrativa íntima y confesional, el intérprete construye una historia cargada de deseo, ternura y vulnerabilidad. Con La Más Bonita, Espinoza Paz apuesta nuevamente por las canciones que hablan del amor imposible y de los sentimientos que encuentran refugio en la música.

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0: Son las 3.

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1: Son las 3:35.
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4: 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Escrita por el propio Isidro Chávez Espinoza, la canción retrata la obsesión sentimental que surge al conocer a una mujer imposible de ignorar. Con una narrativa íntima y confesional, el intérprete construye una historia cargada de deseo, ternura y vulnerabilidad. Con La Más Bonita, Espinoza Paz apuesta nuevamente por las canciones que hablan del amor imposible y de los sentimientos que encuentran refugio en la música. 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
1: Son las 5 en punto.
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1: Son las 5:30.
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2: Espinoza Paz presenta La Más Bonita. 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
2: Escrita por el propio Isidro Chávez Espinoza, la canción retrata la obsesión sentimental que surge al conocer a una mujer imposible de ignorar. Con una narrativa íntima y confesional, el intérprete construye una historia cargada de deseo, ternura y vulnerabilidad. Con La Más Bonita, Espinoza Paz apuesta nuevamente por las canciones que hablan del amor imposible y de los sentimientos que encuentran refugio en la música.

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1: Son las 6:30.
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2: Escrita por el propio Isidro Chávez Espinoza, la canción retrata la obsesión sentimental que surge al conocer a una mujer imposible de ignorar. Con una narrativa íntima y confesional, el intérprete construye una historia cargada de deseo, ternura y vulnerabilidad. Con La Más Bonita, Espinoza Paz apuesta nuevamente por las canciones que hablan del amor imposible y de los sentimientos que encuentran refugio en la música.

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0: Son las 7
1: en punto.
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1: Son las 7:30.
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0: La temperatura, 28 grados.
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7: Son las 8 en punto.
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1: ¿Estamos al aire en Facebook? Gracias. Hola, ¿qué tal? Buenos días a toda nuestra audiencia. Bienvenidos a este programa Voces de la Costa. Su amigo y servidor José Rivera le da la más cordial de las bienvenidas, agradeciendo que nos permitan llegar a la comodidad de su hogar o donde quiera que usted nos sintonice. Hoy estamos de plácemes. Tenemos un programa muy, pero muy especial que había estado solicitando nuestra audiencia, lo cual agradezco mucho que nos compartan algunos temas que ustedes consideren que pueden ser de interés. Y la verdad que hoy estamos de manteles largos, estamos de fiesta en la cabina poderosa. Le damos la más cordial de las bienvenidas a nuestra amiga, ¿sí? Parte de la familia poderosa, la señora Irma Ventura Prado, una intérprete que ha dejado una huella imborrable en la historia musical de Tonalá. A nombre del corporativo Sol Moreno Marketing, de Grupo Radio Comunicación, de la Poderosa 1.7, doña Irma, bienvenida.
2: Buenos días.
1: También nos acompaña el profesor Eliasid Castañeda, ¿sí?
3: Castillo Castañeda,
1: ¿sí? Le damos la más cordial de bienvenida. Él es director de la Marimba Virreinal. Sí, bienvenido, maestro.
3: Sí, gracias, y gracias por invitarme también, y es un honor también para mí estar con doña Irma Ventura, una persona que yo la conocí en 2006, y que antes que la conociera, quiero que sepa que yo le tenía mucho aprecio, porque yo era muy admirador de la música que grabaron en esos años con la Virreinal.
1: Seguramente, como muchos tonaltecos compartimos eso, y a mí me llena de orgullo estar en estos momentos al lado de usted, doña Irma.
2: Sí,
1: tiene
2: gracias.
1: Aproximadamente un año que nos vimos allá en las festividades del Santo Patrón San Francisco de Asís.
2: Sí.
1: Y le había pedido de favor que nos acompañara en algún momento a una entrevista, y pues acá estamos para el deleite de nuestra audiencia.
2: Sí.
1: Doña Irma, coméntenos, gracias, por favor, de sus inicios, ¿dónde cursa usted sus estudios de primaria?
2: Sí, díganme. Pues yo estudié en la escuela Tiburcio. Estudié hasta tercer año, nada más.
1: ¿Sí?
2: Ya no tuve más estudios. No, ya no, porque pues éramos varios hermanos. Ajá. Y pues mi padre era albañil, mi mamá lavaba ropa en el río de la gente.
1: Ajá.
2: Entonces no alcanzaba, entonces hasta ahí nomás quedó mi estudio.
1: ¿Usted decidió ya no estudiar o dijeron en casa ya no podemos?
2: No, pues ya no se podía.
1: Sí,
2: pero éramos nosotros dos hermanas, nosotros éramos dueto.
1: ¿Sí?
2: Sí, el dueto de las hermanas Ventura.
1: Bien.
2: Yo tenía 9 años, mi hermana tenía 11 cuando fuimos a la XCKZ, que todavía la estaban parando. En aquel entonces.
1: En Oaxaca.
2: Ajá,
1: sí,
2: con la Virreinal.
1: ¿Está bien?
2: Pero en ese tiempo era el maestro Hugo, era elemento de la orquesta.
1: ¿Tocaba el acordeón?
2: No, ¿entonces? Tocaba la marimba.
1: Bien, ya.
2: Bueno, él ha tocado pues la marimba, uh-huh. tocaba el finado Hugo. Pero ahí fuimos nosotros con mi hermana a cantar con un trío Los Rieleros.
1: Sí.
2: Un 10 de mayo, un programa especial.
1: Ahí inicia la historia.
2: Sí,
1: musical.
2: Ahí inicia nosotros hasta que llegamos a los... Mi hermana a los 19 y yo a los 17. Sí, ella se casó, entonces se acabó el veto de las hermanas Ventura. Ya quedé yo sola, y fue que el maestro Hugo fue a hablar con mi papá, que pues me quería para vocalista, si quería, si lo dejaba él, pues que fuera yo. Y dijo mi papá que sí. Entonces ya entré yo de vocalista con Hugo, y luego, y tenían ellos el baile de los chapanecos en México.
1: Sí.
2: Y ya llegó el maestro, el licenciado Pinto Meneses, el que venía a ver, a hacer los contratos para el baile, pienso yo, en ese tiempo. Y ya le dijo, Hugo, dice que le dijo al licenciado, mire, hay una chamaca que acaba de entrar con nosotros y queremos que la escuche para ver si la llevamos a México. Ya me fueron a traer, mi compadre Chano en ese tiempo, en paz descanse, me fue a traer y me dijo, vente Irma, porque no era mi compadre. Vente Irma, te quiere escuchar, dice, viendo una persona de México y te quiere escuchar. Ya fue que me fui a mediodía, a la hora que ensayaban. Y sí, ya dijo él, a ver, la quiero escuchar. Y ya ya empezaron a tocar una melodía y yo empecé yo a cantar. Así que a mitad de la canción dijo el licenciado, no, ya está ahí nada más. Se va esta chamaca al baile y a grabar de una vez. ¿Sí? No, dice, ya no se necesita tanto. Así es que ya... quedó así y empezamos a prepararnos. Y sí, nos fuimos al baile de los chapanecos el primer año que fui.
1: ¿En la Ciudad de México?
2: A la Ciudad de México, sí. Así es, el mero 14 de septiembre.
1: ¿Bailes que organizaban la comunidad tonalteca en la Ciudad de México?
2: Pues yo no sé cómo lo hacían, uh-huh. pero ahí era el indicado de todas las vueltas que venía a ver a Hugo siempre, sí. era el licenciado Pinto Meneses.
1: Ajá.
2: Sí, así es que y ya de ahí se trató lo de la grabación y ya saliendo de ahí dice, pues nos vamos a ir a grabación. Y ya nos llevó y grabamos 6 canciones. Y al otro día grabamos otras 6 porque pues todos íbamos... que no sabíamos cómo era eso, pues.
1: Sí. ¿A los cuántos meses de inicio usted en la Virreinal graba en su primer producción discográfica?
2: Pues en el mismo año que entré, sí. ¿Sí? Le digo que fuimos ya luego algunos meses, faltaban para ir a tocar al baile de los chapanecos a México, y ya de ahí, ya de una vez nos fuimos a grabación. Terminando el baile, nos fuimos a la grabación.
1: ¿Y esos temas que grabaron en ese entonces fueron preparados especialmente para una voz femenina o no precisamente?
2: Pues yo creo que sí, porque pues las que pues eran cumbias, ajá. las primeras, y los otros eran boleros.
1: ¿Recordará usted cuál fue el primer tema musical que grabó?
2: El primer tema fue con Tiki,
1: ajá.
2: Chiapas querido.
1: De ahí se despega ese.
2: Sí.
1: Que es uno de los más sonados, ¿no?
2: Sí, pues, sí. Ángel o mujer, tanta cosa bonita.
1: Tanta cosa bonita, muy
2: sí,
1: buena.
2: Sí, ese es el... Era el compositor, era pues el licenciado Saúl de León Ross. Sí, ajá. Y pues las demás melodías, los otros boleros del licenciado, del profesor Galdino Ríos de Tuxtla Gutiérrez.
1: Cuando usted se incorpora a la Virreinal, ¿qué tiempo tenía esta de haberse iniciado? ¿Qué tiempo tenía tocando ya esa marimba como
2: tal? Ah, ya tenía muchos años.
1: ¿20 años?
2: La Virreinal.
3: Entre 8 y 10 años.
2: Por sí, ahí, ¿verdad? Sí, sí.
1: Por ahí, okay, porque yo tenía entendido que era en el marco del 25 aniversario donde se incorpora Irma Ventura, entonces no.
3: No, fue invitada. Para...
1: Okay. Sí, para el 25 aniversario fue invitada.
2: Ya fui invitada, ya fui invitada. Sí, porque yo nada más anduve 3 años.
1: 3 años.
2: Sí, 3 años.
1: Imagínese lo que se alcanzó con tan solo 3 años, ¿no?
2: Sí.
1: Lo que muchos han andado picando piedra ahí cerca de 8, 10 años y todavía no alcanzan uh-huh. ese nivel. Entonces, por ejemplo, uno de los grandes comparativos que se hacen con artistas contemporáneos, por ejemplo, estamos hablando de la voz inigualable de Sonia López.
2: Sonia
1: y
2: López.
1: Usted estaba a ese nivel aquí en este municipio, ¿no? Entonces, tal vez hubo un poco más de falta de proyección, que en estos tiempos pues es un poco más fácil, ¿no? ¿Cómo lo ve usted, maestro?
3: Pues creo que más que falta de proyección... Uh-huh. Fue la decisión, o no sé en qué circunstancias, ¿no? Con doña Irma de haber terminado, pues ya hizo su familia, se tuvo que retirar del medio, ¿no? Pero sí 3 años bastaron para inmortalizarla, porque después de 60 años aún seguimos escuchando su música, en la radio suena, no solamente acá, en otras ciudades de nuestro estado de Chiapas, incluso puedo hablar así en la República Mexicana, hay gente que escucha la música de Irma Ventura, una voz muy versátil. Desde sus inicios, porque la pudimos escuchar cantando cumbias, cantando la ranchera, cantando el bolero, y un artista completo es lo que debe reunir. Generalmente, si escuchas un artista, hay quienes se dedican solamente a la balada, pero no te pueden cantar.
1: ¿Le tienen miedo a otro género?
3: Sí, no pueden cantar una ranchera.
1: Aquí voz muy versátil, ¿no?
3: Sí, entonces sí. Ella, su voz se acomodó a todos esos géneros musicales, y no solo fue una cantante, sino es una intérprete. Intérprete porque hay una gran diferencia, ¿no? Quien canta, canta secas, pero quien interpreta produce emociones, transmite emociones y genera emociones en quien lo escucha.
1: Y temas inéditos.
3: Temas inéditos, es lo que platicábamos con ella, ¿no?
1: Un poco más posicionarlo.
3: Sí, que tal vez fue un poco complicado al inicio porque si fueran covers, ya lo escuchaste, ya sabes cómo va la canción, ¿no? Pero temas inéditos, había que aprender la letra y había que aprender... ¿Cómo iba la canción? ¿No? ¿Cómo decimos aquí en Tonala? ¿Cómo va la tonadita de la canción? ¿No? Sí. Entonces era complicado, pero en eso sí podemos ver que hubo dedicación, hubo responsabilidad de parte de la señora Irma Ventura para poder estar a la altura y poder grabar ese disco.
1: Sí, y como usted bien lo menciona, maestro, por ejemplo, el tema de las mujeres es un poco más complicado, doña Irma. Por ejemplo, hay responsabilidades en casa, o sea, era la gran artista en el escenario, pero en casa tenía que lavar los trastes, tenía que barrer el patio, ¿no?
2: Sí,
1: entonces,
2: claro,
1: ¿cómo era en ese momento?
2: Sí, pues mi esposo era talachero,
1: ajá.
2: Sí, Y este, pues le entrábamos a echar aire a las llantas y todo, a estar calibrando. Pues empezábamos a trabajar todavía, no teníamos nada, ¿no? Pero gracias a Dios, este, mi esposo fue muy trabajador, muy buen hombre, y hicimos muchas cosas conforme fueron pasando los años. Sí, pero pues de ahí vinieron mis hijos, la alegría de la casa.
1: Sí.
2: Y pues menos que este nos alejáramos.
1: Hubo,
2: ¿no?,
1: que dedicarse a ellos definitivamente.
2: Sí.
1: A los niños.
2: Sí, no, porque yo cuando fui a México la primera vez, ahí me daban estudio.
1: Sí.
2: Sí, el licenciado Saúl de León, el que nos llevó ahí al baile, nos contrató pues para el baile. Él me daba estudio. Me dijo, quédate, Irma, yo te doy estudio. Nomás necesitas un poquito y la patadita ya estás, sí, adentro. Fui la segunda vez también, habló con Hugo, mi papá, pero le decía, no, yo tenía miedo, pues, en aquel entonces, qué tele, qué nada veía uno, ¿no? No había nada de todo eso. Entonces,
1: faltó alguien que estuviera al lado.
2: Pues sí, que yo hubiera visto en realidad cómo es cómo era el movimiento, cómo ahorita que se ve todo eso, que jovencitas entran, pues. Yo siempre, como fui la tercera vez, y lo mismo me ofrecieron. Me dijo, quédate, yo te doy estudios. Yo te voy a levantar.
1: Pero había un tanto de temor por esa situación, ¿no?
2: Sí.
1: ¿Con quién estoy?
2: Sí, pues con quién estoy, uh-huh, ¿no? Pues mi papá...
1: ¿Y la gran ciudad?
2: Ah, en la gran ciudad, no, leo comentarios. Uno cerrada, pues no sabe uno de cómo es las cosas esas. Mi papá me decía, pues si te quieres quedar, ya yo te dejo. Mi papá decidido. Porque mi papá quería que yo siguiera mi carrera. Todos le decían, Feli, llévate a Irma a México. Pero pues, ¿quién decía, ten este dinero, llévala? ¿De dónde? No, no había en aquel entonces, ¿no? Este, pero no quise yo las tres veces que fui. No, le dije, no me quedo, me voy. Sí, así es que... Pero pues ya luego me casé. Ya, pues ahí se acabó mi carrera.
1: Pues al regreso continuaremos comentando más de la vida, de la historia de la señora Irma Ventura, quien me llena mucho de placer que esté aquí con nosotros en esta estación radiofónica La Poderosa 100.7. Vamos a un corte comercial y enseguida regresamos. Continuamos con los amigos de Facebook aquí en la charla. Doña Irma, ¿tenemos mensajes, Pedro?
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0: música y en este homenaje muy merecido para la señora Irma Ventura, que pues es una voz muy conocida, muy muy conocida. Tal vez algunos no la identifiquen en persona, porque a veces es dado eso, pero aquí está este espacio para que usted recuerde la imagen de ella. Aquí estamos transmitiendo en vivo, en directo, a través de nuestra cuenta de Facebook de La Poderosa 100.7, y vamos a dejar este video para que usted lo comparta con familiares y amigos, y estamos poniéndonos con los temas musicales de que ella interpretaba. Estamos hablando de los años 1966 al 67, 68. ¿Sí? O sea, tres años. Bien marcados, ahora sí, como está la estela de Tlaloc ahí en el parque, hecha con cincel. Sí. Y pues que hoy en día seguimos disfrutando estas generaciones. Estamos hablando de cuántas, tres, cuatro generaciones que están escuchando ese tipo de música. Y que le gusta a los niños, ¿eh?
1: Cuatro generaciones. Ya.
0: Cuatro generaciones, que es el agrado de las personas de todas las edades. Se sienten muy identificados con este tema de Tonalá, por ejemplo.
2: Sí.
0: Que es un ícono, sí, es un himno para nuestro municipio. Y hay otros temas mucho, muy contagiosos. Platíquenos de cada uno de ellos.
2: Ah, pues.
0: ¿Cuál es el de su mayor agrado?
2: Pues todas las canciones son bonitas. Y ahora, pues, como me gusta la música, sí. Y mi hijo también es músico, profesor de música también. Pues
0: ¿Benito?
2: Mi hijo Benito.
0: ¿A sí. dónde?
2: En Tuxtla, él vive en Tuxtla. Sí, ahí da clases en una secundaria. Y cuando pues estoy en su casa, me dice, mamá, ven, vamos a echar una grabación.
0: Sí, un palomazo.
2: Pues ahí es que me pongo a grabar, y ahí se llama. Sí. Prepara todo ya. Y digo, ay, Benito, ay, mamá, ven, vamos a echar unas canciones. Y a veces cuando estamos en algunas fiestas.
0: Sí, también.
2: Que está
0: con
2: los amigos de él. Con los amigos de él. Y ya siempre ahí les encantan los muchachos. Y ahí es donde salen las grabaciones, y a veces en su casa de él.
0: Es un placer escucharla. La vez pasada compartía precisamente el profesor Eliezit un video que grababa. Tiene, creo, como 2-3 años que grabó eso. Sí. Que había usted compartido un video que estaban grabando, estaba cantando Doña Irma.
1: Ah, bueno, creo que el último que compartí fue uno, no sería el de la primaria, ¿no? Porque hace un año fue invitada la señora Irma por la maestra Carla Idolina Vázquez, uh-huh. Si lo recuerda, Doña Irma.
2: Sí, sí, sí.
1: Ahí la esperamos, ella no sabía que iba a cantar, teníamos una marimba allí con mi compañero, que es de educación artística él. Pues metimos la marimba al salón y dijimos, acá va a venir, la vamos a hacer cantar. Entonces, sí le entrevistaron los niños, vimos mucho interés por parte de los niños, tenían ya sus guiones, lo que iban a preguntar.
2: Sí,
1: se mostraron muy interesados, sí. Nadie estuvo gritando, nadie estuvo haciendo ruidos, estuvieron muy atentos, escuchando la historia de Doña Irma Ventura, y finalmente le hicimos cantar unos temas allí en el salón. Incluso bailó con los niños, sí lo recuerdo, ¿no?
2: Sí.
1: Bailaron los niños con ella, se emocionaron muchísimo.
2: Sí.
1: Y sí, también he compartido de los mismos videos, recuerdo que hay uno, no recuerdo qué tema es, pero que me gustó mucho, que sí lo grabó con su hijo Benito.
2: Con Benito.
1: Ajá, y yo lo compartí. Lo voy a buscar otra vez, pero era un tema que sí me llamó mucho la atención.
0: Tenemos que compartir ese tipo de contenidos que son muy buenos. Yo cuando he tenido oportunidad de encontrármelos, ahí les doy reenviar, los comparto nuevamente para que pues sea más audiencia de las nuevas generaciones que sepan pues de lo que es buena
2: sí,
0: música.
2: Claro, sí.
1: Así es, lo bueno se comparte, sí. Y eso debemos hacer. Yo soy muy así, ¿no? Que si encuentro algo que me llamó la atención, sobre todo en la cuestión de la música, y que tiene calidad, vale la pena compartirlo para que otros lo escuchen, lo vean, lo conozcan. Aprovechando el espacio, mandamos un saludo a la señora Neira Reyes Chirino, desde la Ciudad de México nos está sintonizando. Le mando un saludo también, Doña Irma me encargó dárselo.
2: Sí,
1: y quiero decirle que a través de ella la estoy investigando. Estuve platicando con Doña Neira porque quería yo saber un poco más de los inicios de cómo empezó a cantar en la marimba, pero
0: sí.
1: Ya lo que ella me comentó, pues ya Doña Irma Ventura nos lo ha ido contando poco a poco,
2: sí.
1: Y sí coinciden, son las mismas versiones de los inicios como cantante. Quiero decirle que tiene un muy bonito timbre de voz, una buena altura de voz. La última grabación, tal vez la recuerde usted, que se hizo en el 2006, el vals Bodas de Oro.
2: Ah, sí.
1: Ahí fue cuando conocí a doña Irma, cuando se iba a celebrar los 50 años de la Virreinal. Y don Hugo Reyes siempre la invitaba cuando iba a hacer aniversarios de la orquesta. Uh-huh. Y en esa ocasión dijo, no solo la voy a invitar, voy a hablar con ella, a ver si quiere cantar aunque sea un tema. Sí. Y sí, lo grabamos aquí en Tonalá, lo hicimos la grabación. Y se estrenó el día de los 50 años en el Auditorio Ganadero, fue en el 2006.
2: Sí, pues.
1: Año en que la conocí en persona, doña Irma.
2: Sí.
0: Pues imagínense que todo eso que muchos desconocemos, ¿no? O sea, si hemos escuchado la voz de Irma Ventura, sí, no es desconocida para nadie. Y y a muchos nos agrada, pues, sí. Independientemente que somos de diferentes generaciones, pero incluso yo veo que a los niños y a los jóvenes les agrada, sobre todo los que practican el tema de la música.
2: Sí, claro.
0: Todo,
2: sí.
0: Hay buenos marimbistas acá, lo que sí hay falta es un poco más de apoyo, que es lo que hemos visto. Y en este caso, escuchaba, por ejemplo, que tenía el respaldo de su papá. ¿Cómo era el tema con su mamá? ¿Cómo decía, ve hijita?
2: Ah, mi mamá, sí. Mi mamá lo que le recomendaba era mi papá, ajá, porque donde quiera que yo anduve, anduvo mi papá conmigo.
0: Ay.
2: Sí, le daban todo, como a todos, pues, sus comidas, sí, y todo, donde dormir, todo, ajá, en el hotel. Y le decía a mi mamá, a mi papá, cuida a mi hija, que ya ves cómo era la,
0: muy antes, consentidora la mamá.
2: Sí. Cuida a mi hija Feli, no te la vayas a descuidar, no esto, porque sabía que íbamos a México, íbamos para acá, Veracruz, donde quiera. Cuídala. Así es que mi papá ya andaba al pie cuidándome, porque sí, nunca me dejó mi papá, siempre anduvo conmigo.
0: Qué bueno.
2: Gracias a Dios, el respeto siempre a mi papá. Los muchachos muy respetuosos, los elementos, el maestro Hugo. No tengo nada que hablar de nadie. Me hice comadre de varios músicos y la pasábamos bien. Es muy bonito, ¿no? Cuando anda uno en el grupo. Pero relajo, bonito.
0: Había esa armonía.
2: Ah, sí, sí, muy bonito, sí. Hasta pues canta uno con más confianza, ¿no? Sí. Porque ya tiene uno confianza con los muchachos. Muy buenos elementos, muy, muy respetuosos.
0: ¿Y era muy característico el traje de chiapaneca?
2: Sí, sí. Pues cuando fuimos a Mérida, nos llevaron los ganaderos de acá de Tonalá, sí. Allá puros trajes regionales, toda, sí, la gente de traje regional, y yo vestida de chiapaneca.
0: Sí, es lo que, sí, he observado en alguna de las imágenes que me han compartido, que le digo, son joyas que me compartieron, hay dos, tres imágenes,
2: sí,
0: de esos
1: años.
0: Sí, una del 25 aniversario era, ¿verdad? Una.
1: Sí, 25.
0: Sí, y la portada de un disco por ahí.
2: Ah,
0: otra.
2: Son de chiapaneca, fue el primer disco que, sí, se grabó. Estamos en la Alameda Central en México. Sí, se hizo una audición, estuvimos cantando y todo tocando, y ahí nos tomaron la foto para la portada del disco. Sí, ahí estoy de chiapaneca también, y en el baile de los chiapanecos también fui de chiapaneca. Sí.
0: Si no es indiscreción, doña Irma, ¿la edad?
2: 77 años tengo.
0: Bien vividos, gracias a Dios.
2: Gracias a Dios.
0: Y con mucha energía, porque quería subir y bajar otra vez la grada de aquí, la
2: no. No.
0: Que si era un poquito más arriba, que la dejaron muy abajo en la cabina. No sé qué.
2: Yo pensé que allá abajo era, pensar en las escaleras, pero bueno, todavía podemos, aunque sea pujando, pero subiendo.
0: Bendito Dios que se da la oportunidad de tenerla en esta cabina de La Poderosa 100.7, en esta vista panorámica envidiable, y que es precisamente para que nuestros invitados disfruten de ella.
2: Sí, muy bonito, yo no sabía dónde estaba.
0: Sí.
2: Sí, la radiodifusora. Le digo, ¿pero dónde estará? Y
0: bien
2: ya,
0: arriba.
2: Ya un sobrino nos dijo ayer, está en tal lugar. Ay, ¿qué será? Pues no, le digo, no sé dónde es. Así es que anoche venimos a echar la vuelta.
0: Sí, para ver si es
2: cierto. Y yo le dije a ellos, ay, ¿será que todo ese graderío voy a subir?
0: Ya se venía preparando
2: psicológicamente. Ya venía preparando, sí. Pues sí. Pero, le digo, aquí sí, y aquí por donde está la familia, Antonio.
0: Sí.
2: Ah, sí, pues. Pedro, toda esta gente yo las conozco.
0: Pedro también es de la familia de Antonio.
2: Ah, sí.
0: Sí, es hijo de doña Petri.
2: Ah, sí. No, pues toda la familia Antonio aquí, yo por acá crecí, ¿sí? Estaban mis abuelitos por acá.
0: Ah, bien.
2: Sí, toda esta gente
0: de la
2: conozco, fui de la barriada de acá, estaban mis abuelos por acá, sí. Pero Pero bien, gracias a Dios, todo bien.
0: Y en ese entonces, doña Irma, ¿cómo era el trato con las personas, con los jóvenes? ¿Había un trato especial? Ay, doña Irma, ¿no? Irma, ¿sí?
2: Yo como, ay, viene Irma, ¿sí? Irma, pues, como, pues se da uno, se empieza uno, ¿sí?, a dar a conocer, ¿no? Uh-huh. Y todo. Pues ya decían, y a veces en las fiestas, pues siempre se encuentra aquí, sí, Irma Ventura, y me hacían cantar. Uh-huh. Y ya casada también. No, cuando
0: recién me casé. Era muy celoso el marido. No, no, aquí no canta.
2: Cuando ya me casé también, la gente me invitaba que...
0: ¿Y cantando aquí con el pichi al lado, no?
2: No, no, eso se quedaba. No, sí, ya tuve mis hijos, gracias a Dios.
0: ¿Cuántos hijos, doña Irma?
2: Dos. Más ellos.
0: Ah, aquí están presentes, qué bueno. Sí. Agradezco mucho que la hayan acompañado ahí Benito y...
3: María Antonieta.
0: Es que leí Nache, ¿no? Sí. Gracias. Por respondernos en su momento cuando establecimos el contacto para la entrevista con doña Irma. Agradezco mucho que sean ustedes. Entiendo que a veces puede haber un tanto de desconfianza, un tanto de recelo al inicio del diálogo, pero aquí estamos dando respuesta al compromiso que hicimos allá en la festividad del Santo Patrón San Francisco de Asís. Y si Dios lo permite, dije, vamos a tener una entrevista ahí en La Poderosa. No solamente depende de un servidor, depende de la dirección general. Y pues nos dieron en el espacio y aquí estamos llevando a nuestra audiencia esta vivencia, haciendo este reconocimiento muy merecido para usted, que ya fue galardonada en muchas ocasiones. Díganos con qué premios cuenta, cuáles han obtenido reconocimientos.
2: Pues varios reconocimientos, así sí, es, los que dan
0: de,
2: ahora, ¿no?
0: ¿De qué dependencias, instituciones, grupos? El último que vi que recibió, no sé si haya sido el más reciente, fue el de Raíces y Anhelos.
2: Ajá, ese sí fue el último, ¿no?
0: Uh-huh. Sí, de...
2: Sí, varios reconocimientos, sí, perfecto. Ahí están guardados.
0: Ahí están guardados, sí. Entonces, sí, ello marca precisamente la trayectoria. Uh-huh. Mi estimado maestro, adelante.
1: Sí, mira, el mejor reconocimiento que tiene doña Irma Ventura, pues es el de su público. Sí, sí. Es de la gente mayor, la gente joven, que gracias a los medios de comunicación, pues podemos escucharla todavía, ¿no? Doña Irma, que fue muy, muy valiente, fue muy, ¿cómo te diré? No tuvo miedo en las presentaciones. Platicando con doña Neira, le decía, ¿cómo eran las presentaciones de doña Irma? Ella era tímida, ella era muy, muy libre de lo que hacía. Me dice, mira, Irma era muy segura, muy segura. Ella cantaba, no tenía miedo a nada, se presentaba ante el público sin temor.
0: Regresamos con eso, sí, mi estimado, sí, sí, maestro, si le parece, vamos a un corte comercial y enseguida regresamos.
4: 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Son las 8:30.
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1: Algunas entidades que visitaron en su momento de gira. Adelante, por favor.
2: Sí, pues cuando veníamos de las tocadas, de la tocada de allá que íbamos a México al tocar el baile de los chapanecos, de regreso, pues Hugo siempre agarraba una gira. Sí. Para cuando ya viniéramos de regreso, venir tocando en cada lado. Ajá. Pasábamos al estado de Veracruz, a muchos lugares del estado de Veracruz, tocábamos varios días. Luego nos veníamos.
1: ¿De cuántos días eran las giras esas?
2: Ah, era como de unos 15 días, sí. Ya veníamos tocando todo el estado de Oaxaca. Ajá. Sí. Y ya veníamos terminando aquí en Arriaga, sí.
1: ¿De una ciudad por día o qué? ¿Cómo
2: pues era, ¿no? Así, terminábamos de un lado y nos íbamos para otro, ¿sí? Y así. Sí, estamos 2-3 días en un lado y luego el otro, al otro. A veces nos tocaba en buenos lugares, ¿no? Ajá. Como todo, creo, músico, que a veces les toca de ganar y a veces de perder. Pues ni de perder tanto, porque nosotros nos divertíamos. Porque había lugares que nos invitaban y no le buscaban pues a Hugo para ir a tocar, pero pues no habían dónde dormir, no daban de dormir en las escuelas.
1: Estaban muy pequeños los poblados.
2: Sí, poblados, uh-huh. Sí, entonces, pero nosotros íbamos.
1: Disfrutaban.
2: Y ahí nos daban a dormir en la escuela. Ahí dormíamos toda la plebe.
1: Todo el elenco.
2: Sí. Y pero, y había lugares que no, pues, ¿no? Bien, bien atendidos y todo. Una vez fuimos a tocar a, no me acuerdo qué, creo, no sé, Los Corazones, Oaxaca. Ahí hubo fuimos a tocar, creo que era, no sé qué era. La cosa es que me invitaban a salir a bailar, que yo fuera a bailar con los muchachos. Pero no me gustaba porque después ya otro y otro quería bailar conmigo. Entonces me decía, bueno, mejor no irme porque no bailes con nadie porque todos van a querer bailar contigo.
1: Después bien cansada. Problema.
2: Y así fue ahí. Así es que bailé con un muchacho. Pero de ahí me sacó a bailar otro muchacho y ya no quise. Pero el otro muchacho no me quería soltar y ahí se armó el pleito porque no quería salir a bailar.
1: Pasaba eso en algunas comunidades pequeñas, ¿no?
2: Sí, mi compadre Ángel, por ejemplo, al final en paz descanse, Ángel Pascasio, el maestro, decía, no, comadrita, no, aquí ya no va a ir ella a bailar, le decía a mi compadre Ángel. No, ya no, retírense, jóvenes. Pero pues los muchachos agarraban el pleito ya, porque sí. No iba a bailar. Pero muy bonito, muy bonito.
1: ¿Y los viajes cómo eran? ¿Llevaban autobús propio?
2: La primera vez que fuimos al baile, que fui a México a conocer, sí. Pues no sabía, no conocía yo. ¿En tren?
1: Sí.
2: ¿En tren?
1: ¿Ahí subían los instrumentos?
2: Todo. Ahí transbordábamos en Veracruz a otro tren, el que nos llevaba para México. Sí, eran 3 días.
1: ¿Y cuántas maletas de ropa para los cambios?
2: Sí. Sí, no, pues llevábamos algo, sí. Y ahí a dormir en el tren. No, pues que en aquel tiempo decían el Pullman, yo nunca lo conocí. Nosotros íbamos como cualquier persona.
1: El Pullman era el de lujo, donde viajaban solo los artistas.
2: Sí, seguro. Pero nosotros nunca supimos qué cosa era Pullman, pero la cosa es que nosotros íbamos. Sí, pero ya la segunda vez ya fuimos por carretera. Sí, ya la tercera vez ya fuimos en un autobús especial.
1: Ah, bien.
2: Sí. Sí. También íbamos en carro cuando íbamos a tocar a Tuzla, como ganado, en carro de 3 toneladas.
1: Ahí iba todo arriba.
2: Sí, yo nomás iba en la cabina con Hugo. Sí.
1: ¿Y los muchachos atrás?
2: Los muchachos atrás, parados a veces, porque salíamos a las 6 de la tarde. Porque había que tocar a las 9 los bailes.
1: Y no había autopista, ¿eh?
2: No, era pues, ay, por las carreteras esas feas. Pero pues...
1: ¿Qué tiempo aquello?
2: La chamba era la chamba, ¿no?
1: Quería estar allá.
2: Pero nosotros contentos, como siempre.
1: Qué bueno.
2: Terminando ya para atrás.
1: Qué
2: sí,
1: bueno.
2: Ya el chofer se dormía. De que llegamos para que estuviera bien para el regreso. Ya veníamos a amanecer otra vez acá. Sí.
1: Profesor, ¿y le dice cómo fue el tema del 25 aniversario?
3: ¿Cómo? Bueno, en el 25 aniversario ajá. No estuve yo todavía, pero sí te puedo decir que fue organizado, el maestro hubo organizado el baile, empezaban sí. A vender con tiempo, lo reservado, las mesas, la orquesta ensayando, la invitada especial siempre doña Irma, y la participación de las autoridades. En el 25 estuvo también el presidente municipal, personalidades así de asociaciones, por ejemplo la ganadera u otras organizaciones de importancia de la ciudad, siempre se daban cita en ese evento. Era muy especial, los músicos cada quien con su madrina.
1: ¿Dónde fue el evento ese?
3: En el ganadero, ahí se hacía. Sí, los 50 años igual, ahí se realizó en el ganadero. Era el recinto más importante.
1: De élite
3: en esta ciudad de Tonalá, Chiapas, donde llegaban los artistas como Pérez Prado, Pablo Beltrán Ruiz, artistas de la época. Y hablando de eso, mira, yo hice una anotación para que no se me olvidara. De lo que decía doña Irma, ¿no? Que tuvo muchas oportunidades para quedarse en México para cantar. Eso quiere decir que su talento era reconocido por gente que estaba en los medios allá,
1: conocedores,
3: ¿no?
1: Conocedores de la música.
3: Y estamos hablando de una época que no cualquiera era artista, no cualquiera era considerado un buen cantante. No como ahorita, que cualquiera canta y se encarga la publicidad de hacerlo grande un año y de ahí desaparece, ¿no? Sí. Entonces, sí, tuvo mucho talento y sigue teniendo talento doña Irma Ventura. Es un orgullo para nosotros en Tonalá, Chiapas, haberla tenido y haber que ella haya participado en grabaciones y que la sigamos escuchando y que las nuevas generaciones van a tener la oportunidad también de saber quién fue Irma Ventura, ¿no? La única mujer cantante en esta ciudad de Tonalá, Chiapas, en esa época. Como te repito, no cualquiera podía ser considerado un cantante de calidad, sino solamente la gente que tenía calidad vocal, que tenía mucho que dar. Y doña Irma, lamentablemente, ¿no? Las circunstancias, de principio sus miedos, dice ella, ¿no? Salir a la ciudad donde uno no conoce, ir de un lugar pequeño, no había televisión, como bien lo mencionó. Entonces, pues, es justificable, ¿no? Tal vez el temor que sentía ella. Pero si hubiera dado la oportunidad, pintaba para muy grande doña Irma.
1: Sí, siempre he dicho que los tonaltecos nos perdimos de mucho con eso, ¿no? Cuando ella decide dejar esa parte de la música, retirarse, entiendo de que sí hay prioridades, por ejemplo el tema de la familia, pero sí se pudo en un momento dado haber retomado la carrera, ¿no? Daba para mucho más. La hemos escuchado recientemente en algunas grabaciones que les han hecho, que han compartido su familia a través de videos, y la verdad que a mí en lo personal me da mucho gusto escucharla y compartirlo.
3: Así es, y sigue teniendo la calidad vocal, ¿no? No la misma altura porque va cambiando el timbre de voz con el tiempo, pero sí podemos escucharla. Te digo, hubo un tema que lo voy a buscar y te lo voy a compartir. No recuerdo cuál es el nombre, pero a mí me gustó mucho y por eso lo compartí. Y cada que veo un video de doña Irma Ventura, yo me detengo a escucharla y digo, qué gran mujer, qué gran voz, qué gran talento.
1: Ojalá nos pueda compartir también el tema de la entrevista en la escuela. Sí.
3: Lo está buscando mi compañera porque había un video. Ajá. Y yo le dije, oye, envíame el video. Dice, lo estoy buscando pero no lo encuentro. Ajá. Dame chance, tengo que revisar toda la computadora. Y sí, fue una entrevista muy amena con los niños, te digo, muy interesados. Cantó, bailó la invitada de honor ese día y se le entregó su pequeño reconocimiento también ahí en el aula. Fue un proyecto que se realizó sobre los artistas locales. Ajá. Artistas de Tonalá. Entonces la maestra determina, pues, a quien debemos invitar es a la máxima exponente de la música aquí en Tonalá, que es doña Irma Ventura, y le digo, le acertaste al clavo, a ella debes traer.
1: Sí.
3: Ella es la que yo también considero que ha sido una gran artista de nuestra ciudad de Tonalá.
1: Fíjese que debe ser motivo para estimular a niños y jóvenes que están practicando las artes en la actualidad, porque llenos de información negativa estamos, pero de temas muy positivos como los que ella cimentó muy bien, pues muy poco, ¿no? Entonces, ¿qué tenemos que hacer? Es difundir ese tipo de actividades para estimular a los niños a que vean que sí se pueden hacer las cosas, ¿sí? Y hay talento, ¿no? Entonces,
3: nos toca promover, ¿no?, la cultura y tratar de que los niños conozcan un mundo nuevo, de que los niños también se motiven a, si alguien tiene la intención de cantar, de ser músico, puede serlo. Afortunadamente ahorita ya no sufrimos, como platica aquí doña Irma, ¿no?, de cómo viajaban anteriormente, donde llegaban, no había todas las comodidades, eran músicos y cantantes de corazón, porque a pesar de las circunstancias ellos iban. Y ahorita actualmente nosotros no, si no me garantizas esto, no voy. Sí. Buscamos comodidades, ¿no? Pero sí, yo espero que Dios permita tenerla mucho tiempo con nosotros, que sigan grabando Benito también y que nos sigan compartiendo más música para que sigamos escuchando la voz de doña Irma.
1: Pues hay mucho que comentar todavía en relación a estos temas que estamos viendo ahorita y que nos está comentando la audiencia. Agradezco infinitamente a quienes se ponen en contacto con nosotros y que nos están compartiendo sus mensajes a través de llamada telefónica 966-688-2171 y también nuestro mensajero 966-123-0295. Entonces, gracias a quienes se ponen en contacto, gracias, estamos dándole seguimiento a lo que nos están comentando y llevando esta información de interés para usted en relación a todo lo que fue la historia musical de la señora Irma Ventura Prado. Gracias, profesor, por compartirnos y ampliarnos un poco más esta información que estamos dando a conocer. Importante para nuestra audiencia que tiene esa duda, ¿no?, que tienen esas preguntas hacia lo que ha sido la carrera de la señora Irma Ventura, a quien agradezco que esté aquí nuevamente con nosotros. Y que esperemos que en un futuro no muy lejano podamos compartir nuevamente esos espacios. Nos estamos fondeando con temas musicales que usted interpretó en su momento, del año 1966 a 1968, ¿sí?, que fue los 3 años de gloria de Irma Ventura y que todavía seguimos disfrutando en la actualidad.
3: Nos faltó algo el día de hoy.
1: Adelante, por favor.
3: Aunque sea una guitarra, hubiéramos traído para que hubiera cantado una canción.
1: Tenemos que ponernos de acuerdo, esto da para mucho, ¿sí? Y esperemos que nuestra audiencia también esté disfrutando de esta entrevista el día de hoy. Vamos a un corte comercial y enseguida regresamos.

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1: 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Voces de la costa. Regresamos.

0: aquí, compartirnos parte de su historia. Profesor Ilesit, gracias por acompañarnos y hacernos más amena esta entrevista por los temas que usted trae en la virreinal en la actualidad. ¿Estuvo usted en el 50 aniversario?
1: Así es,
0: ¿sí? El 50 coméntenos, por favor, cómo estuvo ese evento.
1: Estuvo a reventar. Ajá. Sí, como te digo, siempre se garantizaba de que los reservados estuvieran vendidos. Ajá. Había también apoyo de algunas empresas. Sí. Contribuían con algo, una cooperación para la logística del evento. Claro, al final pues salíamos ganando también los músicos, porque nos pagaban la presentación. Doña Irma cantando era la parte estelar de la presentación, así como también se hizo en el 25 años. La gente estaba bien entrada, llegaba por escucharla, sí, también, no solamente la orquesta, sino va a cantar Irma, vamos a ir. Y hay quienes compraban sus boletos, su reservado, para estar presentes, disfrutar de la noche, bailar y escuchar a Doña Irma
0: el
1: en
0: deleite.
1: Ese, sí, el deleite en ese 50 años. Estuvo muy bonito, muy emotivo. La orquesta se preparó días antes para esa presentación, incorporó otros 2-3 músicos más para que sonara como inicialmente, ¿no? Sí. Que eran 5 saxofones, las 3 trompetas, los marimbistas, y sobre todo la sección de metales, ¿no? Que ahorita andar tantos pues también sube el costo de, sí, la orquesta, ¿no? Entonces hay que reducirlo un poco para poder trabajar un poco más. Y sí, fue un día una noche, no voy a decir el día, fue en la noche, una noche muy muy bonita, de mucha emoción. De hecho hay un video de los 50 años. A ver si te lo puedo proporcionar. Te lo voy a compartir. Me parece que lo tengo en DVD para que lo puedas ver.
0: ¿Qué tan complicado es ecualizar el volumen ahí al interior del salón, por ejemplo, en el caso del auditorio ganadero?
1: Bueno, para ese día no me acuerdo si fue este señor Pepe Corona que vino de Tuxtla. Ajá. Para poder ecualizar, porque el ganadero tiene una característica un poco complicada para la cuestión de ecualización de la música por la forma en que está hecho. Sí. Hay mucha resonancia. Y en ese día sí vino alguien en especial para que apoyara en eso, porque no le puedes dar el manejo de la consola, la ecualización, a cualquier persona en un evento de tal magnitud. Pues se trata de quedar bien, no de llegar a quedar mal o de que la música no se entienda por los rebotes de sonido que pueda haber.
0: Y una cosa es vacío y otra cosa es lleno.
1: Así es.
0: Y también el horario cuenta mucho, la condición del clima.
1: Del clima, sí. Todo eso. Y alguien experimentado, pues tome en cuenta todas esas.
0: ¿Y en qué mes fue eso del 50 aniversario?
1: Ay, creo que fue en noviembre o diciembre, algo así más o menos. Voy a checar bien en el disco.
2: Fue en diciembre.
1: Diciembre, ¿verdad? Sí, diciembre. Siempre se esperaba el fin de año, es cierto.
0: Sí.
1: Pero sí fue muy, muy emotivo, un evento muy grande. Lo seguimos recordando.

0: No me canso de ver el video. Me gusta verlo muchas veces. Detallitos, como toda presentación en vivo, ¿no? Y sí, se empieza uno a reír, dice, no, ahí hice tal cosa que... O le di una nota mal, pero eso lo sabe uno, el público no lo sabe, pues. Uno que lo ensaya sí sabe en qué te equivocaste, ¿no? Aprovechando, vamos a enviar un saludito por ahí a los amigos del grupo Elegante de Mediomonte que están pendientes en esta transmisión, a la señora Flor Santizo también de por allá que estoy viendo acá en la en el Facebook, que está también viéndonos. Sí. Doña Irma, hace ratito le pregunté y ahorita que estamos ya al aire también quiero volverle a preguntar. Le decía yo, ¿cuál era el tema que más le gustó? No, no se vale decir todos, ¿no? Sino siempre hay uno. Sí, siempre hay uno o dos que te gusta siempre. Es como ahí, cuando voy a tocar, hay uno o dos temas que siempre me gusta tocarlos.
1: Sí, claro. Pues, pues siempre me gustó, pues con Tiki, Ángel o Mujer, Chiapas Querido. Fueron los temas que más me gustó. Había uno bolero muy bonito del maestro Galdino Ríos. Que se llama Siento.
2: Siento.
1: Es un bolero. 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Siento que me estoy muriendo por besar tu boca con loca pasión. Nunca dejaré de amarte, ni podré olvidarte si eres mi ilusión. Deja que mi loco empeño llegue a ser la dueña de tu corazón.
0: Ese bolero no fue grabado.
1: No,
0: sí, por eso yo no lo había escuchado.
3: Lo complicado sin acompañamiento.
0: No, y tiene un quebradito en la voz que a mí me gusta mucho cuando canta.
1: Sí, era del maestro Galdino Ríos, pero ya no alcanzó a grabarse esa canción. No.
0: Ese maestro compuso casi la mayoría de los temas que grabó, ¿verdad?
1: Sí, sí, maestro. Sí. Nos invitaba mucho a su casa, a Tuzla. Uh-huh. Sí, íbamos a tocar con su cumpleaños. Él era de Jiquipilas, uh-huh, pero de ahí se fue a radicar a Tuzla. Uh-huh. Sí, pero muy buena persona el profesor.
0: Mire, que ahí me aclara la duda, porque me decía doña Neira Reyes, no sé si era de Tuzla o era de Jiquipilas. Ah, aquí sí, ya usted me está aclarando que sí era de Jiquipilas, pero que se fue a vivir a Tuzla.
1: Ahí se fue a vivir a Tuzla, uh-huh, sí. Pero muy buena persona el maestro, sí. No. Muy buena persona. Nos hacían comida, nos hacían de todo. Pero pues estamos a tocar, que íbamos nosotros.
0: Sí, sí, sí, sí. Al paso por Veracruz. Al paso por Veracruz, llegaban ustedes mucho a Rodríguez Clara.
1: Rinconcito de Veracruz.
0: Ajá. Por ello la canción es a Rodríguez, sí, Clara, ¿no? Sí.
1: Eres mi encanto y eres todo mi cariño.
0: Exacto.
3: Maestro, adelante porque...
0: Adelante, de veras, Le apoyamos.
3: Estamos en la recta final.
0: No, yo no.
3: Sí.
0: Le apoyamos con la cámara. Sí. Qué bueno, no nos vamos a ir sin...
3: Ajá.
0: Sin escuchar a doña Irma Ventura, vamos a cumplir nuestro deseo. Improvisado, pero ahorita tiene que salir.
3: Adelante, Benito. ¿Quiere este lado?
0: ¿No? Entonces, afinar.
1: No, lo que la pena
0: sí,
1: es.
0: Sí, sí, ya se nos fue el tiempo, no puede ser.
3: Ajá. Vamos a.
0: Sí. Sí, doña Irma. Bueno, cántenos una canción así nada más. A capela.
1: Le canto a la mujer.
0: Esa, perfecto.
1: No en el mismo tono, pero.
0: No, claro.
1: No pudo el cielo detenerte y te escapaste de la gloria para arrancar de mi memoria todo lo triste del ayer. Y tu presencia milagrosa dio nuevos dones a las cosas. Se perfumaron más las rosas en el jardín de mi ilusión. Ahora me encuentro ante el dilema de no saber qué hacer contigo, si venerarte como un ángel o adorar a la mujer. Por eso quiero que me digas si no has pensado en el regreso, para que pueda con un beso hacer mi sueño realidad.
0: Y se nos hizo realidad.
3: Gracias,
0: gracias, Irma. Gracias. No se preocupe.
1: No, pues no calentamos.
0: Conservas bien su vibrato de voz todavía.
1: Sí, ¿verdad?
0: Sí. Y no se desesperó cantando a capela. Yo hubiera sido a lo mejor, no canto, no, pero a lo mejor yo hubiera ido apresurado. Ella fue en su tiempo.
1: El tiempo lo llevo aquí.
3: Sí. Que es algo que muchos no dominan, ¿no?
0: Sí.
1: Es que nosotros, cierto, pues, todas las familias son cantantes, ¿sí? Todos los hermanos, todos. Y mis hijos también. Solo mis hijos no, mis nietos también cantan, sí, tocan guitarra. Sus hijos de Benito, su hija toca violín, está todavía jovencita de 15 años, y el niño que lo viene preparando para teclado.
0: Uh-huh. Cuando cantaba dueto con su hermana, porque ya casi nos vamos, ¿qué, sí, tipo de canciones?
1: De todo. Había norteños. Uh-huh. Había mariachi. Había trío, boleros.
3: Polifacético.
0: Sí, era versátil. Sí,
1: todo.
3: Y no muchos dominan ese tema, ¿no? Por ejemplo. Hay gente que...
1: Ponían las garitas en aquel tiempo en el parque, en aquel tema, uh-huh, cuando yo era muchacha. Nosotros, cuando don Lorenzo Grajales, que era el dueño de la superior, era el gerente de la, ¿sí?, superior, él mandaba a tres mariachis y nosotros cantábamos todos los días. ¿Sí? Uh-huh. Venía el mariachi de donde quiera, para ver aficionados, ahí estaban las hermanas del Turo, sacábamos
3: en las festividades.
0: Siempre ganaban.
1: Sí, siempre ganaban.
3: Bueno, pues lamentablemente el tiempo se nos ha acabado. En radio el tiempo es muy corto. Hemos llegado a la parte final de este programa, Voces de la Costa. La verdad que me quedo con un gran sabor de boca y esperando que también nuestra audiencia haya disfrutado de este espacio. Doña Irma, muchas gracias por venir, por aceptar la invitación a nombre del corporativo Sol Moreno Marketing, de Grupo Radio Comunicación, de nuestros directivos que me encargaron mucho este programa, a nombre del maestro Juan José Solís Olea y todos los que conformamos parte de este corporativo de la población 0.7. Maestro Elisit, gracias por venir, y vamos a ver en la medida de lo posible que estemos aquí en una próxima emisión y podamos tener el acompañamiento musical que usted se merece, ¿no?
1: Sí, ¿verdad?
3: Sí, doña Irma, gracias. Adelante, por favor.
1: Le doy las gracias por haberme invitado. Pues hice un esfuerzo en las escaleras, pero alcancé a subir. Y esperamos que la otra que venga pueda yo subir. Y estoy aquí con ustedes.
3: Muy amable,
1: pero
3: gracias.
1: Pero pues si ya no podemos, ni modo, ¿verdad? Pero estoy muy agradecida. Y le doy gracias al público por haberme escuchado, mi gran público de mi Tonalá. Y felicidades a todas las madrecitas antes que acabe este mes, que ya es el último día. Felicidades a todas las madrecitas de mi Tonalá y de todo el estado de Chiapas, del mundo entero. Les deseo muchas felicidades, así como soy yo feliz con mis hijos, que la pasé bien el 10 de mayo.
3: Sí.
1: Y aquí estamos.
3: Gracias, señora.
1: Gracias a mi querido público. Gracias por escucharnos.
3: Maestro, por favor.
0: Sí, gracias. Igual te diría, ¿no?, por invitarme y por hacerme coincidir con doña Irma. Para mí es un placer siempre, sí, cuando la encuentro. No sé, me genera mucha alegría cuando la encuentro.
1: Le tengo mucho respeto.
0: Sí, yo le tengo mucho cariño. Mucho cariño a doña Irma, la verdad. Y gracias. Y a todos, que estén siempre pendientes de La Poderosa, sobre todo de este programa que transmite mucha cultura. Sí, es una emisora que se ha preocupado por eso. Hay infinidad de programas que tienen que ver con esto de la cultura, que lo está haciendo este medio de comunicación.
3: Gracias, profesor.
0: Se les agradece, de veras. Se les agradece.
3: Gracias. Pues ya nos vamos, cuídese mucho, que tenga excelente fin de semana. Si Dios lo permite, nos escuchamos el día lunes en punto de las 8 de la mañana en GRC Noticias.

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1: Y le seguimos con más tribal, DJ Morpheus, el pelón del micrófono. 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

0: Oigan, ya son las 9 de la mañana con 6 minutos y andamos arrancando la ráfaga del fin de semana. Claro que tenemos ráfagas. Mi nombre es Armando Canizales y escuchamos ya ese programa de Voces de la Costa, ahí con esta gran invitada especial, la señora Irma Ventura Prado, que el día de hoy pues nos complació hoy con su presencia aquí en esta cabina La Poderosa del 100.7 FM. Y oigan, saludos en esta mañana también para el Pinky Flower, que el día de hoy anda con nosotros. Muy buenos días, Pinky, ¿cómo andas?
1: Hola, ¿qué tal? Muy buen día, Armando, muy buenos días. Aquí andamos ya en las ráfagas del fin de semana. Son las 9:06 exactamente, muy bien, Armando.
0: Oye, y andamos desvelado, ¿va?
1: La verdad sí, nos andamos desvelando, durmiendo aquí en cabina, porque la verdad nos venimos muy, muy tarde de allá del evento de Arriaga, que estuvo muy bueno, por cierto.
0: Sí, la verdad es que estuvo muy excelente ese gran evento que hubo allá en el municipio de Arriaga, Chiapas, donde pudimos disfrutar de la mejor música de Junior Clan. Que, por cierto, les mandan un saludo, mis amigos de Junior Clan, a todos los radioescuchas de La Poderosa Tonalá. Por ahí van a estar viendo el contenido también que grabamos
1: en redes,
0: de las redes sociales.
1: En redes sociales van a estar viendo ustedes lo que se presenció el día de ayer en Arriaga, en el evento de municipio. Entonces, ahí van a estar, estén muy pendientes, por favor, estén muy pendientes a los contenidos que se estarán subiendo en nuestras redes sociales, en TikTok, en Facebook.
0: Claro, porque por ahí hasta cantaron, corearon con el nivel de La Poderosa.
1: La
0: Poderosa con Junior Clan. Así que totalmente, ¿cómo estuvimos disfrutando totalmente?
1: En vivo. A todo lo que da Junior Clan. Por supuesto, ahí nos pasamos muy bien, muy bien, nos divertimos, bailamos ahí un ratito por ahí. Y por supuesto, disfrutamos el evento, ¿verdad? Claro. Un evento súper poderoso.
0: Por ahí pueden ver la retransmisión a través de las redes sociales.
1: En Facebook.
0: Estamos. A través de arroba La Poderosa Tonalá en la plataforma de Facebook. Para que vayan en esos momentos y disfruten del contenido que poco a poco se va a ir subiendo.
1: Se va subiendo por ahí.
0: Claro.
1: Ok, sí. Entonces, por aquí ya tenemos un audio. ¿Tenemos audios?
0: Claro.
2: ¿Qué hay, amigo Armando? Muy buenos días.
0: Buenos días.
2: Por complacerme con una ráfaga de los Bukis. Saludos, bendiciones y feliz mañana de sabadito.
0: Sábado.
2: También saludos por el Pinky, que qué raro que se le escucha su voz ahí en la estación. Nunca lo he escuchado.
1: Es que la verdad casi no entro al aire. Yo no soy muy de hablar. Yo soy más de pum pum.
0: De mezclar.
1: La mezcla.
0: Oiga, y un saludo para aquellos que hacen la mezcla también, para los amigos albañiles.
1: Ah, es cierto.
0: Otro tipo de mezcla.
1: No, eso ya es independiente. Ese es otro tipo de mezcla aquí. Sí, pura música.
0: El Pinky Flower mezclando la con la pala, dice.
1: Con la pala. Sí, por ahí un tiempo también estuvimos también. Ahí la hacemos también de todo un poquito, claro. ¿Verdad? Y entonces, bueno, aquí están solicitando una ráfaga del Buki. Y tenemos aquí otro mensajito.
0: Brindis, dice.
1: Sí, de brindis.
0: Una ráfaga de brindis para los amigos de Terminación 3206. Y también ahí teníamos algo de la banda Tierra Sagrada.
1: La banda Tierra Sagrada, por supuesto. Bueno, y están llegando audio, ¿no? A ver, claro. Vamos a escucharlo.
3: Buenos días. Hola, Armando.
0: Buenos días.
3: Y Pinky. Buenos días. Bendiciones. Sería tan amable de ponerme una ráfaga de Marisela, por favor. Que pase un bonito día. Bendiciones. Hasta luego.
0: Bendiciones también.
4: Que venga a chalanear aquí a hacer mezcla.
1: Órale.
4: A ver si es bueno el Pinky. Hay una ráfaga de liberación.
0: De liberación.
1: Por ahí dice que el que es igual a donde quieres verde. Y por supuesto, claro. Nos la aventamos. ¿Cómo que no?
0: Nada más pasen ubicación, dice.
1: Exactamente. Ahí por ahí cobro 500 el día. No, son claro. Malos. Ahí vamos a complacer ya las peticiones. Tenemos.
0: Dice el amigo, pero ni yo cobro 500.
1: ¿No? Ni yo cobro 500. Ok, a ver, tenemos llamadita al aire.
0: Llamada totalmente al aire. Buenos días.
1: A ver, buenos días.
5: Buenos días.
1: Buenos días.
5: ¿Me podía poner una ráfaga de los Tucanes de Tijuana?
0: De los Tucanes.
1: Muy buena.
0: Muy bueno. Muchísimas gracias.
5: Para la familia de Vicente Guerrero.
0: Hasta Vicente Guerrero. Hasta saludos. Saluditos. Muy buenos días. Aquí buen provecho.
5: Estamos. Gracias a Dios.
1: Gracias. Luego. Saluditos para toda la gente que nos está sintonizando en diferentes partes de este hermoso lugar de Tonalá, Chiapas. Y ya comenzamos con una temperatura bastante buena, ¿verdad, hermano?
0: Ya, la temperatura en esos momentos en el municipio de Tonalá, Chiapas, es de 30 grados.
1: 30 grados.
0: Con cielos parcialmente soleados y una probabilidad de lluvia del 3%, humedad de 62% y un viento a 3 kilómetros por hora en ese sábado. También esperamos temperaturas máximas de 32 grados a lo largo del día y la tarde-noche se esperan temperaturas mínimas de 24 grados centígrados.
1: Por ahí va a estar un poquito fresco, ¿verdad? Por allá la lluvia nos ha venido a calmar bastante el calorcito por ahí y para todos los albañiles también que ya le bajen un poquito a la cebada, ¿no?
0: No, pero dice 500 más las frías y la botana.
1: Oh, no, muy bueno. Sí. Pasen ubicación, por favor, y llego. Dejo dice, cabina.
0: Dice, ¿le conviene dejar la mezcla de la radio por la otra mezcla?
1: Por echar mezcla.
0: Echar mezcla. Ahí para los amigos albañiles.
1: En saluditos, hermanos, saluditos donde quiera que se encuentren. Y bueno.
0: Ya andan disfrutando del desayuno. Buen provecho.
1: Sí, buen provecho para todos que. Ya es hora. Sí. Ya tengo hambre también, ¿eh?
0: Yo ya tengo hambre. 15 de mayo número uno.
1: Por si alguien quiere hacer. Tiene un corazón bondadoso, aquí estamos en La Poderosa.
0: En La Poderosa, bien arriba.
1: Y bien arriba.
0: Claro.
1: Entonces, ok, continuamos y vámonos ya con esa ráfaga de. ¿De quién, hermano?
0: De la banda Tierra Sagrada.
1: De tantos que nos están pidiendo ahorita.
0: Vámonos con la banda Tierra Sagrada. Una mini ráfaga, nos vamos al corte y empezamos a complacer con las ráfagas que están solicitando a través de la radio 966-123-0662. Muy buenos días, buen provecho. Esto es La Ráfaga del Pinky Flower.
1: Las 9:12.

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1: Y vamos rápido con esa ráfaga de brindis. Son las 9:19.

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0: Oigan, ya son las 9 de la mañana con 34 minutos. Sí, 9:34. Muy buen provecho a aquellos que ya están degustando sus sagrados alimentos en este sábado 30 de mayo del 2026. Es un gusto poder seguirlos saludando a través de esa frecuencia de La Poderosa bien arriba. Y tenemos ya saludos ahí para los amigos que se andan comunicando en esta mañana. Ahí dice, ¿me puedes complacer con una ráfaga de Miramar desde Detroit, Michigan? Saludos a toda la gente bonita de Michigan, Pinky.
1: Saludos para todos. A ver, que se encuentran en sintonía. Por ahí tenemos otro audio.
2: Pinky, buenos días. Saludos al barrio San Sebastián, señor Pedro Beltrán, sí, y Alexis Beltrán, que están trabajando de albañil. Porfa, pone una garrafa de Chalino Sánchez, porfa. Y saludos a Alexa Camila, a Kaylee Michelle también, que están con La Poderosa, a todo lo que da. Yo te la pido y tú me la pones. Porfa, que tengas bonito día. Gracias, adiós.
0: Eso es todo. Hasta el barrio San Sebastián.
1: San Sebastián, ¿eh?
0: Saludos a toda la gente bonita que nos escuchan allá en el barrio San Sebastián en esa mañana. Buenos días.
3: Armando Carizales, muy buenos días. ¿Será que me puedes complacer con una ráfaga de Bronco?
0: ¿De Bronco?
1: Del Bronco.
3: En especial, Llorando Bajo la Lluvia, por favor. Te escuchamos de aquí, de Arriaga, Chiapas.
0: Pues bueno, ahí vamos a anotar también una ráfaga de Bronco.
1: De Bronco,
0: sí, porque
1: Ronco ando yo.
0: Ronco, y aparte Bronco, y aparte el que Bronquio. El imitador de Bronco.
1: El imitador de Bronco
0: es Bronquio.
1: Aquí tenemos un imitador, un imitador del Bronco. Pero le pusimos el Bronquio.
0: El Bronquio.
1: Ahí después le contamos.
0: Sí, se dice, feliz sábado, muy buenos días. Ahí saludos para hasta el Congreso. Dice, rapidito, de buen modo. Claro, porque aquí
1: rapidito.
0: Pinky eso. Flower. Se la piden y él se las pone.
1: También le hacemos, me las pides y te las pongo, ¿verdad? Pero ahí sábado. Se va. No lo vaya a escuchar la maestra Belén porque me va a jalar las orejas.
0: No, la maestra Belén también fue a ver a Junior Clan, dice.
1: Oh, sí, cierto, sí es cierto.
0: Ya están sonriendo ahorita.
1: No, ahorita se desveló también, nos desvelamos. Por ahí venimos más o menos como a las 3 de la mañana, 3 y media.
0: A las 3 de la mañana.
1: Y yo no he dormido nada. A ver, tenemos otro saludito de ahí, dice, buen día.
0: Buenos días, me podría saludar a mis abuelos José Luis Palacios Mejía e Isabel Palacios Toledo, que los quiero mucho de parte de su nieta Iliana Palacios, que siempre nos escuchan, dice La Poderosa en Cabeza de Toro.
1: Saluditos para Cabeza de Toro a toda la gente hermosa, gente chula por ahí, que nos encuentran sintonizando en diferentes puntos de esta ciudad, ¿verdad? Todas las colonias, rancherías, las pesquerías también, que se encuentran en sintonía de La Poderosa, bien arriba en el 100.7, ¿verdad, mi buen Armando?
0: Claro, y saludos también a toda la gente bonita que nos está escuchando ahí en Chahuites, Los Corazones, Tapanatepec, Sanatepec, todo el Istmo de Tehuantepec, para ellos también un saludo.
1: Saluditos para todos, Chahuites, Oaxaca, todo ese lugar, no sé con exactitud, hasta dónde llega nuestra frecuencia, ¿verdad? Porque nos han mandado saludos desde Chahuite, de Corazones, y probablemente hasta más allá. Una ocasión mencionaban que nos escuchaban hasta Salinas Cruz, al puerto de Salinas Cruz.
0: Sí, nos escuchaban hasta allá.
1: Y bueno, hasta dónde llega nuestra frecuencia poderosa, que no tenemos, o hay personas que no se pueden comunicar aquí con nosotros. Pero hemos llegado también a algunas partecitas más allá en Salinas, en Chahuites, ¿verdad, mi buen Armando? ¿La última vez dónde estuvieron?
0: En Tapanatepec,
1: exactamente.
0: Los Corazones y en Chahuites.
1: Chahuites.
0: Oye, pero vamos a repetir un saludo, dice, no lo escucharon, dice, buenos días, se puede saludar a mis abuelos José Luis Palacios Mejía e Isabel Palacios Toledo, que los quiero mucho, y este saludo va con mucho amor de parte de su nieta Iliana Palacios, que siempre está escuchando La Poderosa allá en Cabeza de Toro.
1: En Cabeza de Toros.
0: Ahí está el saludo con mucho gusto, dice, no, hombre, yo escuchando saludos de Hawái. Mahalo. Muy buenos días, La Poderosa. Bien días. Arriba.
4: Buenos días, Armando Canizales. Que Dios te bendiga, papi, este día. Hoy y siempre. ¿Me puedes mandar un saludo para mi familia que se encuentra en Chilapa de Díaz y en Puebla, en Tehuacán, Puebla? Te habla doña Carmelita, papi, para toda mi familia y mis hijos. Te escuchamos aquí en Los Corazones, Oaxaca. Nos pones una de Vicente Fernández y una de Ana Gabriel. Gracias, papi.
5: Que nos ha mandado saludos desde Chahuit.
0: Ahí está, pues, el saludo a los amigos de los corazones, ¿no? Le estamos diciendo que nos están escuchando en Chahuit, en Chahuit,
1: en los corazones.
0: Y ahí está, que lo diga la gente y un saludo
1: para todos. Que lo diga la gente, por supuesto. Ok, tenemos una llamadita. Antes, a ver, llamita al aire.
0: Al aire, muy buenos días.
6: Buenos días. Yo felicito al locutor que está hablando ahorita. Habla muy bonito, ¿por qué no queda a radio? Es Pinky Flower,
0: ¿verdad? Es el Pinky Flower, nada más que a veces
1: presente.
0: No quiere hablar.
6: Mira, le llamé para dar un saludo que estuve escuchando a la señora Emma Pura Prado, que pues una vez lo vi en el Hotel Maxín, ella estaba cantando con el maestro Borreyes. Un saludo para doña Irma Ventura Prado, para su esposo y sus hijos. Muy cordial para ella. Oye, ¿qué rola puedo pedir, Pinky?
1: Saluditos, mi buen licenciado. ¿Mande?
0: ¿Qué rola puede pedir, dice?
1: Cualquiera, de cualquier género puede solicitar. Aquí estamos para complacer, ¿verdad?
6: Claro. Oye, Pinky Flower, el Pozolay. Mira, una ráfaga de los solitarios, hermano.
1: Solitarios. Los solitarios, por ya supuesto.
0: Está, lo anotamos entonces.
1: Anotado en la lista.
0: Claro,
1: saluditos.
0: Hasta luego, licenciado. Saluditos,
1: hasta luego, licenciado. Que tenga excelente día.
0: Oigan, ya nos vamos a ir rápidamente a la siguiente ráfaga, pero antes tengo una información también importante es que darles, y es que en esta mañana recuerden que nuestros amigos de Despulpadora Raymar se encuentran de sexto aniversario. 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Sigue también los detalles a través de esta frecuencia, la poderosa del 100.7 FM. 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Y ahora sí, vámonos con la ráfaga que tenemos a continuación, y es a cargo de Marisela. Un saludo en esta mañana, buen provecho. Son las 9:41 minutos. Pinky, andamos bien.
1: Arriba.
0: Eso es todo.

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1: Oigan, y ya nada más 3 minutos y serán las 10 de la mañana en este sábado 30 de mayo. Muchísimas gracias por continuar con nosotros, estar disfrutando de esta super ráfaga de liberación que estuvimos escuchando hace unos momentos. Y tenemos muchos más saludos, saludos en esta mañana hasta allá, hasta Austin, Texas. Dice muy buenos días, Armando. Pinky Flower, complacerme con una ráfaga de Yuridia. Muy buenos días también en esta mañana hasta allá, a mis amigos que me están escuchando en la Unión Americana. Muy buenos días también de ese lado. Buenos días.
2: De la dinastía, y me un saludo también para mi familia Guarín Zavala y a mi madre chula hermosa, a la señora Madeli Zavala. Ella nos escucha en la ranchería Huizachal. Los saludos van de su hija Mayra Guarín Zavala, de aquí de la ranchería Naranjo. Buen día, Armando Canizales, saludos, y al Pinky. Y al Pinky, gracias, buen día, feliz fin de semana.
3: Gracias, muchísimas gracias a todos los que están en sintonía de La Poderosa.
1: Dice, hasta Ixhuatán, Oaxaca, los
3: Ixhuatán.
1: Saludos. Ixhuatán, Oaxaca, ah, okay. Dice, saludos para mi mamá Silvia Ordaz, Vicente Jacobo Rasgado García, para mi hermano Roel, que los escucha allá en Ixhuatán. Saludos
3: a toda saluditos a toda la gente hermosa.
1: A ver, por aquí. ¿Me puedes mandar saludos para mi mamá Ivonne, para mi papá Luis Alberto Salazar de acá de Coahuila, para la ranchería Llano Largo? Dice, un saludo Llano para Largo, el guardia del servicio de San Nicolás del estado de Monterrey, que ya se encuentra laborando. Le pueden poner la canción de la cumbia Los Pajaritos para que se ponga bien alegre. Dice, la canción de cumbia en general. Muy buenos días, dice, ahorita mandamos la ráfaga con mucho gusto. Todavía tenemos pendiente algo de Tucanes de Tijuana, de Bronco. ¿De quién tenemos más pendiente, mi estimado Pinky?
3: Del Bronco, de Solitario, de Chalinos. ¿Cómo es?
1: Chalino Sánchez.
3: Ok, por ahí, saluditos para todos, que nos encuentren en sintonía. Y bueno, vámonos ya despidiendo la primera hora de las ráfagas. Y continuamos, vámonos a un corte comercial y continuamos la segunda hora de las ráfagas.
1: Claro, tenemos muchos más saludos. Aguántenos tantito en lo que nosotros acabamos de
3: por leer. Por supuesto.
1: Los demás mensajes. Y pues seguimos complaciendo con las ráfagas que ustedes nos van solicitando a través de la radio. Vámonos al corte, las 9:59
3: y seguimos
1: bien arriba.
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1: Y amigos de La Poderosa, ya son las 10:02. 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
1: Y vámonos a bailar con esta super ráfaga. Los Tucanes de Tijuana, son las 10:04. Buen provecho, continuamos bien arriba.

0: Oigan, ya son las 10 de la mañana con 11 minutos y ahí terminamos esta super ráfaga de los Tucanes de Tijuana o los Tijuanes de Tucana, ¿cómo es? En esta mañana, buen provecho. Continuamos con las mejores ráfagas con el Pinky Flower y oigan, tenemos muchos, pero muchos saludos. Nuestras líneas telefónicas se encuentran saturadas, así que agradecemos la comprensión. Ahí, llamada tras llamada, muchísimas gracias. Mensaje tras mensajes también. Así que agradecemos por ahí la comprensión. Muy buenos días también, ahí complacimos. Ok, ahorita complacemos ya. Ya viene la ráfaga de los Bukis para nuestro buen amigo Iván. Dice, muy buenos días, una ráfaga del trío Los Panchos. Lo escuchamos en Huizachal. Allá la familia Arriola Pérez, muy buenos días también hasta Hermosillo, Sonora, que anda degustando de los ricos tacos de cabeza. Muy buenos días ahí con su respectiva el limoncito, la salsita y un refresco sabor cola, que anda pero bien frío. Dice, muy buenos días, escuchamos en el barrio Nicatán. Salúdame a mi hijo Mauricio Gabriel Espinosa, que ya se va a jugar a la Copa Raymar Sub 12. Ok, ahí está también el saludo a todos los que van a jugar ya en la Copa Raymar en ese día especial también, hoy 30 y mañana 31 de mayo, a cerrar el mes con broche de oro. Muy buenos días, dice, un saludo para Camila Gutiérrez, que está elaborando los panes, te escuchan en Santa Rosa, en esos momentos, saludos hasta allá, a toda la gente de Santa Rosa, Las Rimas, número 2, puedes complacer con la canción Mi Pariente Somos de los Tigres del Norte. Dice, saludos ahí para el amigo del Congreso, buenos días, poner una rafa de Juan Gabriel, dice, caray, la farsante, bendiciones, saludos a mi mamá Pilar, allá que nos está escuchando en esa mañana. Muy buenos días, dice Poderosa, muy buenos días, dígame.
1: Buenos días, joven, podía mandar saludos para mi mamacita en mi día, Ramírez Sánchez, y claro, de su acompañante. Podía mandar saludos para mi mamacita en mi día, Ramírez Sánchez.
0: Ahí están los saludos, con mucho gusto. Claro que sí, ahí están los saludos en esa mañana, 10 con 13 minutos, así que Pinky Flower, ya nos vamos a seguir presentando la siguiente ráfaga, no sin antes agradecerle la atención de todos ustedes, la sintonía, y tenemos que ir nada más a un pequeño corte comercial, pero enseguida vamos a regresar con mucha más música hasta donde nos dé el tiempo. Recuerde que la ráfaga del fin de semana se transmite todos los sábados en punto de las 9 de la mañana hasta las 11, 2 horas de pura música, así que no se lo pueden perder. Más adelante vamos a estar complaciendo ya con algo de los Bukis, tenemos preparado algo de Bronco, de Chalino y bueno, ahí de los Solitarios. Ok, entonces en esta mañana también dice una ráfaga de Junior Clan. Ahí andaba toda la gente bonita también tomándose fotos con todo el equipo, toda la agrupación que es Junior Clan, allá en el municipio de Arriaga la noche de ayer. 10 con 14 minutos, vamos a la pausa, no le cambies, continuamos a través de la ráfaga del Pinky Flower.
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0: Oigan, 5 minutos, ya serán las 10:30 de la mañana. Y oigan, también ahí ya finalizamos con esta super ráfaga de los Bukis. Ahí para nuestro buen amigo Iván. Excelente día también para él. Un excelente y poderoso sábado 30 de mayo. Ya cerrando con el mes, prácticamente el último programa de la ráfaga del mes de mayo. Ya casi nos vamos, pero seguimos complaciendo hasta donde nos dé tiempo. La verdad, ahí vamos a complacer a continuación con algo, porque ya se despiden los Bukis, pero llega Bronco. Es decir, vamos a escuchar la ráfaga de Bronco en esa mañana, siendo las 10:25, no le cambies, seguimos bien arriba.
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9: Ya a las 10 de la mañana con 35 minutos, continuamos en la ráfaga del fin de semana. Y oigan, ahí complacimos ya con esa ráfaga de Bronco que se fue hasta Arriaga, Chiapas. Ahí todavía tenemos ya peticiones de Chalino Sánchez, Solitarios, Junior Clan. Ustedes nos dicen, pues bueno, en esta mañana tenemos muchas más peticiones. Lamentablemente no todas van a alcanzar a salir al aire por cuestiones del tiempo, pero con mucho gusto pasamos rápidamente a esta super ráfaga que es de Chalino Sánchez. Son las 10 de la mañana con 36 minutos. No le cambies, continuamos bien arriba.
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las 10:42. Pasamos ahora a esta ráfaga que también se va hasta arriba, Chiapas, y es a cargo de Los Solitarios. No le cambies, Pinky Flower. Continuamos bien arriba.

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0: Oigan, ya a las 10 de la mañana con 51 minutos, 9 minutos nos separan de las 11 horas. ¿Y qué creen? Hemos llegado a la parte final de la ráfaga del fin de semana y lamentablemente nuevamente volvemos a quedar a deber ráfagas. Sí, muchísimas ráfagas ya no salieron al aire, el tiempo nos ganó. Pero un saludo muy especial hasta allá, hasta Austin, Texas, allá para nuestra amiga Angélica, que pues ahí nos estaba pidiendo su ráfaga de Yuridia.
1: Una ráfaga de Yuridia.
0: Y ya no nos dio tiempo.
1: Pues lamentablemente tuvimos muchísimas llamadas, muchísimas complacencias, pero no queda de nosotros, ¿verdad, Armando?
0: No queda de nosotros, pues lamentablemente el tiempo pues no nos dio, ¿verdad? Pero muchas gracias, agradecemos ahí la comprensión y también agradecemos la sintonía, vaya, porque hubieron ráfagas muy excelentes, muy poderosas, que nos hicieron cantar esas canciones melancólicas de dolor, esas canciones de amor, y también hubieron ráfagas muy buenas para bailar, Pinky Flower.
1: Okay, aquí tenemos un saludo ya para despedir, dice, un saludo para Pata de Bandola y para Pechuga, que se encuentran trabajando en la Cerdán, de parte del maestro Beto.
0: Saludos.
1: Saluditos, hermoso. Para ahí, para toda la bandera que se encuentra laborando, ¿verdad? Hoy sabadito y creo que salen hasta la una. Hoy algunos salen una o dos de la tarde y ya se van ya a casita.
0: Con sus 500 y su botana y su fría, dice.
1: Bien frías.
0: Bien frías.
1: Ya se antoja. Bueno, sí. Muchísimas gracias por estar en la sintonía de La Poderosa del 100.7 en esta ráfaga.

0: Del fin de semana, ¿verdad? Mi buen Armando.
1: Claro, ya nos vamos a despedir. Nos vamos a despedir con una ráfaga que nos estuvieron pidiendo también. Muchísimo. Muchísimo de Junior Clan.
0: De Junior Clan.
1: Que yo sé que a lo mejor anduvieron bailando anoche ahí con las canciones de Junior Clan. Y, bueno, dicen, pues quieren recordar la noche de Junior Clan en Arriaga. Entonces, quieren seguir bailando mis amigos de Arriaga con las canciones de Junior Clan. Y si me piden Junior Clan, ¿quiénes somos nosotros para
0: negarlos? Para negarlos, claro. Por supuesto, y bueno, vamos a cerrar con broche de oro, dijera quién, hermano.
1: Dijera quién.
0: ¿El Mimoso o el Bebeto?
1: Al Bronquio.
0: Al Bronquio. Ok, continuamos y cerramos con broche de oro con esa ráfaga de Junior Clan a todo lo que da.
1: Nos escuchamos en una próxima emisión. Mi nombre es Armando Canizales.
0: Y tu servidor, el Pinky Flower, al aire.
1: Bye, bye.
0: Muchísimas gracias.

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4: Son las 11 en punto.
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Ya las 11 de la mañana con 7 minutos. Las 11 con 7. Buenos días, buenos días. ¿Cómo está toda nuestra gente chula? Bienvenidos sean todos ustedes. Soy Alejandra Lorenzana. Estamos ya en el poder de tu marimba. Despedimos al buen Armando Canizales en conjunto del Pinky. ¿Cómo la ven? Los saludamos y ya los despedimos, ya que se vayan a su casa. Ya chambearon mucho. ¿No ven que vienen desvelados los compañeros? De tanto que andaban echando baile anoche. Vienen cansados, se les nota en la cara, Bienvenidos a este su espacio en donde bailamos con las maderas que cantan. Bienvenidos al poder de tu marimba. Los voy a estar acompañando hasta las 3 de la tarde, así que es un gusto y un placer estar con ustedes en este sábado 30 de mayo del 2026, ya Santa Quincena, papá. Al fin, porque ya no veía yo que mis 100 pesos ya no estiraba nada. Oigan, comuníquense conmigo en esta hermosa mañana. Llamadas 966-688-2171. 966-688-2171. O por medio del WhatsApp 966-123-0662. 966-123-0662. Oigan, saludos a la ruta 15. Que ya vi que anda el buen Gary, pero como no me vio, pues adiós. Dice de ese lado la amiga Alejandra, muy buenos días, porfa, complace con una de marimba virreinal que se llama La Chula Linda. Con mucho gusto, saludos al amigo Iván, que como siempre, fiel radio escucha. Vámonos entonces, así iniciamos este poder de tu marimba en este sabadito, ya a las 11 de la mañana, 10 minutos. Buenos días, excelente sabadito, fin de mes. Así estamos despidiendo este quinto mes de este 2026. Vámonos a bailar entonces, porque para luego es tarde para echar un bailongo. Y qué mejor que con una buena marimba. Vámonos con esto de Marimba Virreina, La Chula Linda.

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0: Roberta, que como de lunes a domingo no puede faltar nuestra querida Roberta. Oigan, quiero mandar los saludos para Don Jorge en Tijuana, que le mandamos un abrazo. Gracias por estar en la sintonía bien arriba. También quiero mandar saludos a Don Ángel en San Luqueño La Costa, para su familia, Gómez Wong, Gómez Antonio, para su hijo. Y quiere la de Mi Cafetal, con mucho gusto. Vamos a ir complaciendo. También quiero mandar saludos en el 14 de septiembre para la chula Carla, que ya complacimos con una página más. De este lado tenemos más. A ver, buenos días, buenos días.
1: Hola, Alejandrita, gusto. Hola. Gusto verte. Visto.
0: Gusto verte.
1: Bendiciones, bonita tarde.
0: Gracias.
1: Ahí pongo una de juguito de piña. Órale. Para mover el cuerpecito. Ya en el 193, Alejandrita.
0: Saludos, bichulo. Es que ahorita me lo topé al 193. Un gusto verlos. Oigan, cuando me ven en la calle no me atropellen, solo salúdenme. Vámonos, porque tenemos cumpleañera. Es cumpleaños de la abuelita, dicen de este lado. A ver, por favor, señor productor, me pone las mañanitas. Gracias. Ay, no, es cumpleaños de mamá. Ya ando leyendo mal, es que leí otro. Que son dos cumpleañeras, pero la primera es para la mamá. Para mamá Viviana Espinosa, que hoy es su cumple. Y le mandamos saludos, dice, de parte de la abuelita Graciela y de Estrellita. Muchísimas felicidades a nuestra hermosísima cumpleañera, la señora Viviana Espinosa. Que esperamos que ya me la estén consintiendo en esta hermosa mañana. Y que siga cumpliendo muchísimos, muchísimos años más de vida. También la felicitamos con mucho cariño desde La Poderosa y le mandamos un abrazo. Muchísimas felicidades. Pásenla muy, muy bonito. Consientan a la cumpleañera, papáchenla mucho. Muchas bendiciones. También felicitamos, ahora sí, a la abuelita Lupita, que el día de hoy está de cumpleaños, que la felicita a toda su robosísima familia, especialmente de la nieta Carla. Muchísimas felicidades, esperamos que la pasen muy muy bonito con toda su hermosa familia. Por ahí también querían bailar con Roberta. Pues muchísimas felicidades a todas nuestras cumpleañeras hermosas del día de hoy, 30 de mayo.

Y oigan, ya que estamos con las cumpleañeras, yo también quiero mandar unas hermosísimas mañanitas. Así es, quiero mandar unas mañanitas para Cari, mi Cari preciosa, que el día de hoy ella está de manteles largos. Esperamos que la pase muy, muy bonito con todos sus seres queridos, que me la apapachen mucho y que Diosito me la bendiga siempre, siempre, siempre. Cari, sabes que te quiero mucho y te mando un abrazote enorme. Cuídate mucho. Muchas bendiciones, mi vida. Ahí quedaron las mañanitas para todos nuestros hermosísimos cumpleañeros. Saludamos a la señora Isabel Ordóñez. Saluditos, buenos días. 11 de la mañana, 26 minutos, vámonos a bailar con mi cafetal. Ok, los saludos de doña Isabel viene de parte de su hija Carmen, que nos escucha desde la CDMX. Saludos, muchas bendiciones. Gracias por escuchar La Poderosa. Vámonos, 11 de la mañana, 27 minutos. Llega Ángel José. Vámonos echando bailonco. Se titula Mi Cafetal.

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1: 11:30.
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1: Seguimos bailando a través de las maderas que cantan. Oigan, quiero saludar hasta el barrio Nicatán, que nos pidió la de Nereidas. Con mucho gusto vamos a ir complaciendo a todos, a todos. Buenos días, buenos días. Ya a las 11 de la mañana con 38 minutos, ya estamos casi en la recta final. Y bueno, te invito a que te quedes conmigo hasta las 3 de la tarde. Vámonos a seguir bailando, llega la marimba. Nanda Chapa con Nereida. Seguimos en el poder de tu marimba.

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0: Ya a las 11 de la mañana con 52 minutos.
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0: Nos estamos despidiendo del poder de tu marimba. Oigan, saludos desde el barrio Las Flores y a Colonia Evolución, que por ahí pidieron la del biberón. Ellos quieren seguir bailando con canciones de Junior Clan. Claro que sí, con mucho gusto. Buenos días, bueno, casi tardes ya.

Para mí es un gusto estar con ustedes en este sabadito. Dice, me estaban preguntando si andaba yo desvelada. Bien desvelada que ando. Pero acá estamos, bien arriba, bien. Eso no es impedimento para nada. Aquí estamos, bailando. Y nos vamos, ya nos vamos desde este programa del poder de la marimba. Saludamos a toda nuestra gente bellísima de Tonalá, de sus alrededores, de todas las comunidades preciosas. También quiero mandar saludos hasta Chagüites. Muchísimas gracias. Oigan, nos vamos a las 2 horas del zarpazo del tigre. Así que quédate conmigo y pide ya tu canción favorita de los Tigres del Norte. Las 11:54 despedimos con esto que nos están pidiendo hasta la colonia Evolución. Collar de perlas, así nos despedimos. Buenos días, 11:54.

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González Arriola compartió este momento de reflexión.

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0: Minuto, calmados, oigan, cálmense por favor. Estos tigres tienen hambre, compadre. Ay, amanecí más tarde. Les tengo a todos ustedes bienvenidos, bienvenidos a estas dos horas del zarpazo del tigre. Y sí que roja el tigre, Trae hambre, no le dieron de comer, compadre. Ni modo. Oigan, buenísimas tardes, bienvenidos a las dos horas con los jefes de jefes. ¿Con quién más? Los Tigres del Norte. Buenísimas tardes, la tengan todos ustedes bienvenidos a esta hora con su servilletita, con She's Wow, con Alejandra Lorenzana, oigan. Es un gusto y un placer estar un sabadito más con todos ustedes, llevándoles la mejor programación de la poderosa del 100.7 FM, la número uno, la siempre imitada, jamás igualada, oigan.
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0: Recuerda que ya puedes pedir tu canción favorita de los Tigres del Norte. ¿Qué quieres escuchar? ¿En qué fallé? José Pérez León, La Puerta Negra. Ay, Golpes en el Corazón. Mi favorita. ¿En dónde estabas?
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0: ¿En dónde estabas, compadre?
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0: ¿Cuál es tu canción favorita de los Tigres del Norte? Bueno, pídela ya en estos momentos. Llamadas. Para 66-688-2171. Y por medio de nuestro WhatsApp, pero 966-123-0662. Saludo con todo cariño a los que nos sintonizan, nos escuchan a través de su aplicación GRC Radio, a través del sitio web www.gruporadiocomunicacion.com y a los que nos escuchan gracias a su dispositivo Alexa. Oigan, hoy está nubladito, así que hoy no es hora cheleable. Se terminó la hora cheleable porque pues está nublado. A esta hora, porque pues a las 12 está el sol, mucho calor, pues se antoja algo frío, pero pues hoy no. Oh, aunque el calor sí está insoportable. Sí está feo. Pero pues bueno. Pero pues bueno, miren, por aquí ya nos andan pidiendo la de la mesa del rincón. Claro, con mucho.

Así también puedes solicitar tu canción favorita. Recuerda que tenemos 2 horas, pero que no nos da el tiempo de complacerles, aunque sean 2 horas, así que es cupo limitado. ¡Echa! Saludcita de la buena, los que andan disfrutando, ¿pa' qué negarlo? Ya a las 12 del mediodía, 10 minutos, vámonos con más música de los Tigres del Norte, los Jefes de Jefes. Saludos hasta Chahuites, Oaxaca. Buenísimas tardes, las tengan todos ustedes. Quédate conmigo, soy Ale Lorenzana y nos vamos con la Mesa del Rincón.

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1: Bueno, buenas tardes. ¿Será que puedes poner la de ingratitud? Venimos regresando desde Wisconsin City.

0: quiero mandar saludos, denme chance.
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0: Oigan, por ahí quiero mandar saludos a mi amiga Karen Casilla en Ciudad Juárez, que pidió la de corazón usado. Bendiciones también a mi amigo Eduardo, que por ahí complacimos con ingratitud. Saludos a todos mis TX. Gracias por estar bien arriba. ¿Quién anda aquí? ¿Quién anda aquí? Hola, hola.
2: Andita, buenas tardes.
0: Hola.
2: Buenas tardes.
0: Hola.
2: Feliz sabadito. Mira, si me podías complacer con la canción de los Tigres del Norte, porfa.
0: ¿Cuál?
2: Pan y miel, porfa. Gracias,
0: Daniel. Okay, claro que sí. Y por ahí nos pidieron, no sé, creo que es la de Mi Buena Suerte.
1: Me fascina.
0: Con esa vamos a complacer también más adelante. Mi Buena Suerte. Dice, ya está lloviendo, Ale. ¿Qué? O sea, sí pensé que iba a llover, pero no a esta hora. A ver, señor del clima, ¿me puede dar el clima en este momento? Porfa. Échele. Nada que me dice el señor del clima.
1: Wow.
0: Pues hay 15% de probabilidad de lluvia hoy. Ya está lloviendo, dice, también de este lado. Oigan, cuídense mucho porque yo ya ando estornudando. Yo creo que ya me enfermé, gente. No. Hay que cuidarse. Ya recuerden su jarabe y anotose. Oigan, vámonos con más.
3: Alejandrita, buenas
0: Hola.
3: Tardes.
0: Hola.
3: ¿Me puedes poner la canción Al Mil por Uno?
0: Al Mil por Uno.
3: Escucha aquí en el barrio Las Flores.
0: Claro, doña Betty. Saludos a mi chula ahí. Con mucho gusto vamos a ir complaciendo a todos que están pidiendo su zarpazo, con mucho gusto. Oigan, saludos, doña Uri, ya no le mandé los saludos. Qué grosera yo, de verdad. Ay, no. Saluditos, doña Uri. Feliz tarde. Pues ni modo, nos va a tocar tarde lluviosa. Qué rico para estar en la camita, viendo una película, comiendo. ¿Qué se les antoja? Un heladuquis. Un refresco de cola. Pero ni modo, nos toca chambear, compadre. Oiga, ya las 12:27. Vámonos con más zarpazos. Llega Pan y Miel en este zarpazo del tigre.

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1: Las 12:30.
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0: Wow, oigan, complaciendo a doña Betty con al 1000 por 1. De este lado tenemos saluditos. Buenas tardes.
1: Buenas tardes.
0: Hola.
1: ¿Me puede mandar saludos a la señora Evelia Peña Cigarroa, por favor?
0: Claro.
1: Que los escuche allá en Tres Pico.
0: Okay.
1: Ponga una canción de los Tigres del Norte, la familia, por favor.
0: Okay.
1: Dale, señorita, que pase buenas tardes. Sale, señorita. Gracias.
0: Gracias, igualmente. Muchas bendiciones para toda su hermosísima familia.
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0: Saludos. De este lado dice, buenas tardes, te saludamos desde Coatzacoalcos, Veracruz. Por favor, salúdame al cumpleañero Carlos Castillo Rodríguez, que vive en Cabeza de Toro. Le deseamos un feliz cumpleaños en compañía de su familia y amigos. Que se moche con el pastel, dice, las lisas y las frías. De parte de sus primos, Jesús y Toña. Tíos Joaquín Castillo Rodríguez. Oigan, pues le mandemos las mañanitas al cumpleañero.

Muchísimas felicidades al cumpleañero Carlos Castillo Rodríguez, que esperamos que la pase muy, muy bonito. Al lado de todos sus seres queridos, que la pase increíble, que lo consientan y que lo apapachen mucho, mucho, mucho.

0: últimos. Felicidades, el cumpleañero. Un abrazo poderoso. Tengo más complacencia, díselo Alejandrita, si me puedes complacer con una canción de Los Tigres, Amor Oculto. Que si no estoy mal, es la de Romance Oculto, que con mucho gusto vamos a mandarles ya en estos momentos. Saludos, don Fili, hasta Pueblo Nuevo. Y por cierto, hablando de Pueblo Nuevo, también saludos a don José Cabrera. Es un gusto, como siempre, saludarlo.
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0: También quiero mandar saludos a don Luis. Don Luis Octavio. En Rancho San Antonio, que ya se está comunicando con nosotros. Muchísimas gracias, le mando un abrazo poderoso.
1: Le ponen corazones y likes a la señorita.
0: De este lado dice, hola, buenas tardes, un saludo para los peques de Santo Domingo. No te olvides de Toñito, Perla y Vivi. Y quieren la de mi linda esposa. Claro, mis peques preciosos, que les mando un abrazote. Muchas bendiciones, que se cuiden y se porten bien. Dice, buenas tardes, Alejandra, mando un saludo a la familia Cigarroa, más conocido como los Tolucos, de la Poza del Cuil. Y quieren la de la manzanita. Ándale, la familia Cigarroa quiere bailar. ¿Cómo? Con mucho gusto, vámonos con más música a través de La Poderosa, a través del 100.7 FM, a través del zarpazo del tigre.

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claro que sí, con la familia Cigarroa. Porque en este zarpazo del tigre llega la manzanita.

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1: ¡Ándale! Eso nos faltaba. Echar un bailecito con los tigres. Oigan, me comentan, me reportan que en el trébol está o estaba, no sé, ahorita, eso fue hace 10 minutos, estaba lloviendo muy fuerte en el trébol. Aquí, Barrio Las Ánimas.
2: Se pone bonita.
1: Intentó, pero no salió nada.
2: Muy arregladita.
1: Oigan, tenemos saludos.
3: Un favor de felicitarme a los alumnos de la escuela secundaria Manuel Ávila Camacho, Ponte Duro. Que hoy
1: Ponte Duro
3: se fueron de viaje a un evento deportivo, okay, representando a Chiapas, del estado de Chiapas, a la capital de Guadalajara.
1: Saludos, saludos, muchas bendiciones y que
3: ese gran evento
1: todo les vaya
3: representando a Chiapas a nivel nacional.
1: Que todo les vaya muy, muy bonito a nuestra gente de Ponte Duro, a todos los chiquillos que van en rumbo de la victoria. Muchas bendiciones. ¿Quién más tenemos de este lado?
4: Alejandra, buenas tardes.
1: Hola, buenas tardes.
4: Saludos ahí para el Tonkli, que es su cumpleaños.
1: Al Tonkli.
4: Por favor de ponerle las mañanitas.
1: Dale, claro.
4: La canción de la granja.
1: Ok.
4: Los saludos van de parte de Caleb, el Eviut, del Alejandro.
1: Ajá.
4: Del Daniel.
1: Órale,
4: de la Macorra.
1: De toda la familia.
4: Escuchamos aquí en Rancho Los Sergios, aquí tapando los ladrillos.
1: Saludos, Rancho Los Sergios. Muchísimas felicidades al Dumpling. Que Diosito me lo bendiga. Oigan, consiéntanmelo hoy al muchachón. Y que la pase muy, muy bonito hoy en su cumpleaños. Muchas bendiciones, mi chulo. Te mando un abrazote enorme. Que tengas un día maravilloso. Así también mandamos estas mañanitas para la señora Amelia López Castillo, que está cumpliendo un añito más de vida. Que Dios le conceda muchos años más. Las felicitaciones vienen de parte de su comadre que nos está escuchando desde Noyola. Muchas felicidades a nuestra preciosa cumpleañera, la señora Amelia López Castillo. Esperamos que la pase muy, muy bonito con todos sus seres queridos. Ahí la comadre, que se rife. Que la papachi la consienta. Muchísimas felicidades a todos nuestros hermosísimos cumpleañeros. Un abrazo para todos y cada uno de ustedes. Que Diosito me los bendiga siempre, siempre, siempre, siempre, siempre. Oigan, por ahí querían mi fondo, pero no se los puedo dejar, chisgo. Saludos a Melisa y al tío Rito. De este lado dice, saludos a Marisol, Kendra, Melina y Luna Cristel, que van escuchando la radio todo lo que da. ¿Y quiere la de chisgo? Es la de mi fondo. No les puedo dejar, chisgo.
2: Se pone bonito.
1: Te las puedo dejar hasta que ya terminemos. Pero de ahí, chisgo, no puedo darlas.
2: 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Usas un mejor.
1: No puedo, comadre.
2: Wow.
1: Oigan, vámonos súper rápido a nuestro siguiente corte. Y regresamos para la segunda y última hora. De estas dos horas del zarropazo del tigre, quédate conmigo, soy Alejandra Lorenzana.
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5: Tipos de fibras y su beneficio en tu salud digestiva. Lo primero que tienes que saber es que la fibra ayuda a mejorar nuestra digestión y a lograr hacer del baño de manera correcta y sin molestias, además de mejorar nuestra microbiótica, que son las bacterias que cuidan nuestros intestinos. Existen dos tipos de fibras, la soluble y la insoluble. La soluble se convierte en una especie de gel que ayuda a sentir saciedad, permite que exista menos absorción de azúcares y grasas de los alimentos, mejorando los niveles niveles de colesterol y triglicéridos en sangre, mientras que la insoluble ayuda a limpiar las paredes del intestino, aumentando el tamaño y consistencia de las heces. Para lograr tener mejores beneficios en la salud, es importante incluir ambos tipos de fibras en la alimentación. Esto ayudará a que tengan mejor absorción de nutrientes y a evitar inflamación. Y recuerda que para una mejor salud digestiva y prevenir molestias estomacales, no olvides acudir con tu profesional de la nutrición. 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Y di, me siento bien.
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1: Estamos al aire, ya en la segunda y última hora. Segunda y última hora, muchachos, ya nos vamos acostumbrando. Segunda y última hora desde Zarpazo del Tigres. Estoy acompañándote, soy Alejandra Lorenzana, que me voy hasta las 3 de la tarde de esta cabina poderosa. Ya la 1:06, por ahí complaciendo para el cumpleañero Dumpling. Con la granja, muchas felicidades. Oigan, de este lado, quiero mandar saludos. Dice, hola, buenas, hola Alejandrito, buenas tardes, me podrías complacer con la canción Tres Veces Mojado. Saludos desde Austin, Texas. Saludos, doña Angélica. Saludos, cuídense mucho. De este lado tengo más saluditos, buenas, buenas.
2: Hola Alejandrita, buenas tardes.
1: Buenas tardes.
2: ¿Sí me podrías hacer favor de mandar unos saludos para las jóvenes que están descabezando camarón?
1: Claro.
2: Para Marta Guzmán, Amparo Trujillo, Verónica Ruiz, ajá, Teresita Ruiz,
1: okay,
2: Nancy Ramos, y para Pedro Pérez. Y me podrías hacer favor de poner la canción de los Tigres del Norte, La Reunión, por favor.
1: La Reunión.
3: Español.
1: Con mucho gusto para todos mis chulas y chulos.

0: encanta.
1: Oigan, y tenemos más cumpleañeros y que me dicen que el cumpleañero es don Regino Ruiz. Y yo me quedé con el ojo cuadrado porque no nos ha invitado al mole, a la botana. Lo felicitan con mucho cariño todos. Parte de la descabezadora dice: qué lindo. Si no estoy mal, si no estoy mal, es de pesquería La Línea. Dice que se preparen porque le va a caer toda la banda pesada. No nos voy a agarrar en curva sin botana. Yo también me junto con esa banda pesada, Yo al rato voy por la botana también, don Regino. Muchísimas felicidades. Que Diosito lo bendiga. Hoy, mañana y siempre. Que lo apapachen, lo consientan mucho. Y que pase un día maravilloso. Ya sabe, un abrazo poderoso. Tenemos más cumpleañeros, a ver.
2: Hola, Alejandrita.
1: Buenas.
2: Te habla Mari. Quiero mandar un saludo para Luis Alberto.
1: Luis Alberto
2: Morales Vázquez.
1: Morales
2: hoy
1: Vázquez.
2: Está cumpliendo 14 años de edad.
1: Pues ahí las mañanitas.
2: Nos escucha aquí en Barrio Las Flores.
1: Saludos.
2: Si me puedes poner las mañanitas.
1: Claro, ahí están ya sonando las mañanitas para nuestro cumpleañero. Que Diosito también lo bendiga mucho, mucho. Que lo apapachen, 14 añitos. Muchas felicidades, corazón. Que Diosito te bendiga y disfruta mucho, mucho tu hermosa etapa. Que Diosito te bendiga siempre. Un abrazo poderoso a nuestro cumpleañero y a todas las hermosísimas familias. A todos los cumpleañeros del día de hoy, 30 de mayo. Oigan, estos cumpleañeros sí que andan. Hombre. Santa quincena, y aquí sí ese yo.
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1: Dice, ya vamos a comer, Alejandrita. Ándale, carnita empanizada. Los de Ocotal sí que comen bien sabroso. Buen provecho, doña José. Muchas bendiciones. Dice Alejandrita, buenas tardes. Qué alegría saludarte en esta tarde de fin de semana con mis mejores deseos. Porque estés muy bien, por favor, la canción Hoy No Es Mi Día. Un recuerdo de los Tigres del Norte. Don Humberto, ¿dónde andaba? ¿Andaba de parranda?
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1: ¿Andaba perdido usted? Ya lo extrañaba yo. Saludos, don Humberto, hasta Tuxtla, la capital chiapaneca. Vámonos con más, así arrancamos esta segunda y última hora ya del zarpazo del tigre, la 1:10 p.m. Quédate conmigo, soy Alejandrita Lorenzana. Buenas tardes, buen provecho, saludcita de la buena.

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0: Complaciendo hasta Tuxtla. Hoy no es mi día. Tengo más saluditos de este lado, dice Barrio Niquetán, escuchándote. Gracias, gracias. Saludos. Dice Alejandrita, buenas tardes, gusto saludarte. Recibo un abrazo de Oso Poderoso. Don Rubens. Mi Don Rubens, un abrazote enorme, ya sabe. Aquí damos abrazos de Oso Poderoso. Muchas gracias, muchas gracias. Y una disculpilla.
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0: Ya a la 1:00 p.m. con 23 minutos, muchachos. Seguimos con más a través del 100.7 FM. A través de este zarpazo del tigre. ¿Qué cual quieren?
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0: como muñequita. Qué barbaridad, qué barbaridad. Qué buen provecho a los que andan deleitando cerrados alimentos. Buen provecho. Llamada al aire, buenas tardes. Ajá, no me cuelguen. No me cuelguen porque me quedo triste. Si me cuelgan, ya no voy a contestar al aire. Ni una llamada. Es que quedo luego tristona. Quedo bien tristona porque nada más me cuelgan.

0: Vámonos con más música, algo que nos siguen solicitando.
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0: A ver si es cierto, si es cierto. Llamada al aire, buenas tardes.
2: Andrita,
0: don Manuelito.
2: Sí, para servirle, sí, adiós.
0: Ándele, don Manuelito, ¿cómo está usted?
2: Bien, aquí trabajando como siempre, gracias a Dios.
0: Gracias a Dios, que hay chamba, don Manuelito.
2: Sí, me da mucho gusto saludarla.
0: Igual, igual, sabe que el placer es mío. Dígame, ¿con qué canción va a querer, don Manuelito?
2: Pedro y Pablo, mejor de ponerla si no la han pasado.
0: Claro, ahorita se la pongo entonces.
2: Muchas gracias y les deseo un buen día y que Dios me la bendiga.
0: Gracias, igualmente, muchas bendiciones.
3: Italiano.
0: Bye, bye.
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0: A mi don Manuelito.
3: Es la dona.
0: Con mucho gusto, Pedro y Pablo. Yo tengo un Pedro. Buscan al Pablo. Y listo. 1:26, vámonos con más a través de este zarpazo del tigre. Pídete ya tu canción favorita de los Tigres del Norte.

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7: Espinoza Paz presenta La Más Bonita. Cantautor sinaloense Espinoza Paz presentó La Más Bonita, un tema romántico y emocional con el que vuelve a explorar las historias de amor que han marcado su trayectoria dentro de la música regional. Escrita por el propio Isidro Chávez Espinoza, la canción retrata la obsesión sentimental que surge al conocer a una mujer imposible de ignorar. Con una narrativa íntima y confesional, el intérprete construye una historia cargada de deseo, ternura y vulnerabilidad. Con La Más Bonita, Espinoza Paz apuesta nuevamente por las canciones que hablan del amor imposible y de los sentimientos que encuentran refugio en la música.

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0: Complaciendo con mi pariente Somos, quien se fue hasta Ocotal, pero también se fue hasta Tuxtla Gutiérrez para Doña Lau. Muchas bendiciones, gracias. También por ahí se fue Contrabando y traición. Ay, ay, ay.
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0: Muchísimas gracias a los que siguen. Bien arriba a través de La Poderosa. Ya estamos en la recta final. Oigan, saludcita de la buena, porque ya me mandaron sus fotos. Y nomás andan antojando. Por cierto, también buen provecho. Ya vi que andan ahí con las botanukis desde bien temprano. Que andan comiéndose unos camarones. Ensalada turula, a decir verdad. Ya estamos en la recta final. Nos quedan 15 minutos. 16. 17. Y nos vamos de estas dos horas del zarpazo del tigre. Para mí es un gustazo. Yo, la verdad, a mí me encantan los sábados. Yo quisiese que no pasara el tiempo y me quedo aferrada aquí al poder de tu marimba, las dos horas de los tigres. Pero pues no se puede. No se puede, mi chulo.
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0: Y ni modo.
1: En todo. En español. En inglés.
0: Vámonos con más música, porque aquí nos están pidiendo una rolo. No sé, pero a mí me gusta mucho esta canción. También la de Ni Pariente Somos, Ni Pariente Somos. Sácate para allá. Muévete para allá, papacito de mi vida. Pero es que la de ¿En dónde estabas? Tiene ese no sé qué, que no sé qué cosa. Y me llega al corazón. Vámonos, así. Estamos llegando ya al último corte de esta segunda y última hora de los Tigres del Norte. Ya a la 1:44 minutos. Ay, esa no, chiquito. Que yo nada más la escucho y me pongo a chillar.

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3: La temperatura, 33 grados.
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0: Únicamente nos separan 3 minutos para las 14 horas, 2 de la tarde. Y me despido ya de estos micrófonos. Y usted dirá que no te vas a las 3, Alejandra Lorenzana. Sí, me voy hasta las 3.
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0: Pero de 2 a 3 los días sábados yo te llevo el top 10 de la semana, las mejores 10 canciones que ustedes mismos solicitan, votan. Así que por eso ya no me escuchas, pero yo estoy acá bien arriba. Prometiste la de Chisgua. ¡Ay, nada se les olvida a ustedes! Déjenme mi cheese, wow.
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0: ¡Qué gente!
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0: Ahí está pues la de cheese, wow.
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0: Me despido. Soy Alejandra Lorenzano. Un gusto y un placer haber pasado. Espero haber estado con todos ustedes. Haber pasado esta riquísima tarde de sabadito, Santa Quincena. Oigan, no se vayan a gastar la Santa Quincena en hoy y mañana. Ya lunes, ya luego andamos. ¿Cuánto falta para la quincena, comare? No. Calmados, por favor, calmados.
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0: Nos escuchamos primeramente Dios el lunes, 1 de junio. Sí. Para llevarte lo mejor a partir de la 1 de la tarde en el Pozo Lanzo. Soy Alejandra Lorenzano, un gusto y un placer haber estado contigo. Te mando tu besito, buenas tardes, buenas noches, buenos días. Pesen, excelente tarde de sábado, excelente domingo familiar. Nos escuchamos hasta la próxima. Cuídense mucho. Bye, bye.

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13: Son las 2 en punto.
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9: Son las 2 con 18 minutos.
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2: Son las 2:23.

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1: Son las 2:26.
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1: Son las 2:30.
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0: La temperatura, 33 grados.
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2: Son las 2:40.

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5: Tipos de fibras y su beneficio en tu salud digestiva. Lo primero que tienes que saber es que la fibra ayuda a mejorar nuestra digestión y a lograr hacer del baño de manera correcta y sin molestias, además de mejorar nuestra microbiótica, que son las bacterias que cuidan nuestros intestinos. Existen dos tipos de fibras, la soluble y la insoluble. La soluble se convierte en una especie de gel que ayuda a sentir saciedad, permite que exista menos absorción de azúcares y grasas de los alimentos, mejorando los niveles de colesterol y triglicéridos en sangre, mientras que la insoluble ayuda a limpiar las paredes del intestino aumentando el tamaño y consistencia de las heces. Para lograr tener mejores beneficios en la salud, es importante incluir ambos tipos de fibras en la alimentación. Esto ayudará a que tengan mejor absorción de nutrientes y a evitar inflamación. Y recuerda que para una mejor salud digestiva y prevenir molestias estomacales, no olvides acudir con tu profesional de la nutrición. 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
1: Son las 2:54.

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4: Son las 3 en punto.
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¿Qué tal, amigos? Muy buenas tardes, ¿cómo estamos? Un gusto enorme saludarles en este maravilloso sábado 30 de abril. Ya estamos de... ¿30 de abril? ¿En qué ando pensando? 30 de mayo. Ya estamos despidiendo.

Estamos despidiendo ya el mes de mayo. Oigan, pero aquí iniciamos el Happy Weekend de La Poderosa. Tenemos dos horas para disfrutar. Recuerden que en el Happy Weekend todos los géneros son válidos. Así es que aperturamos las líneas telefónicas para que se comuniquen a través de una llamadita directa al 966-688-2171. O bien envíenos su mensaje de texto o WhatsApp al 966-123-0662. Como dice la canción, aparte de pasarla bien en las noches, también en las tardes, señores. Vamos a pasarla bien, a pasarla de lo mejor. Les voy a estar haciendo compañía hasta en punto de las 7 de la noche. Así es que tenemos bastante tiempo, bastantísimo tiempo, para disfrutar de esta maravillosa tarde que está nublado, señores. Por ahí en algunas partes de nuestra cabecera municipal y sus alrededores cayó alguna lluvia en unas zonas fue una lluvia muy ligera, y en otras partes nos comentaban por ahí que sí fue un poco más intensa. Y por lo visto, en parte de la tarde, tal vez más adelantito, ya no tarde en llover nuevamente, porque ahorita que venía yo camino a la estación, en alguna parte del mundo nos estaba cayendo una ligera llovizna todavía, ¿eh? Así es que por ahí hay que estar pendiente. Ándele, mire, de este lado dice: hola, buenas tardes, ¿me puedes complacer con la canción Mi Talismán? Te escucho en la ranchería San Nicolás, le manda saludos a Marina. Saludos, Marina, hasta San Nicolás, con mucho gusto. Yo no voy a cansar de decirme que Ana Gabriel es una de mis artistas favoritas. Con mucho gusto, ahorita vamos a complacerle. De este lado nos dice: no lo veo, Carlos, buenas tardes. Porfa, compláceme con una de Wisin y Yandel que se llama El Teléfono. Saluditos, mi estimado Iván, muy buenas tardes. Con mucho gusto vamos a ir complaciendo, señores. Esto es el Happy Weekend a través del 100.7 FM.

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Ni pa' comer me dejó, me presenta aquí la cuenta. 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
2: Son las 3:32.
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1: Oigan, ya regresamos a las 3 de la tarde con 38 minutos. Ahí escuchamos algo de Wisin y Yandel, por supuesto. Complaciendo ahí con las peticiones, ahí saludando también. Hasta Naucalpan, Estado de México, Ciudad de México, es verdad. Muchas gracias por comunicarse con nosotros. Cordiales saluditos de este lado que nos dice: hola, buenas tardes, Carlos Roberto. ¿Me podrías complacer con la canción de Yuridia, Sin Llorar? Saluditos desde Austin, Texas. Saludos hasta la Unión Americana. Ahí a nuestra buena amiga doña Angélica. Muy buenas tardes. Gracias por estar en sintonía con nosotros. Tenemos llamadita telefónica. Poderosa, buenas tardes. Muy buenas tardes, mi buen. ¿Cómo andamos en este sabadito?
2: Estamos, mira, el 5.7 con la Poderosa aquí en casita. Vamos a ver el partido de México.
1: Ándele. A disfrutar de esta tarde. Y bastante, pues, ahora sí que bien a gusto, nubladito. Hace el calor respectivo de nuestro Tonalá, pero pasándolo a gusto, así sin el sol tan fuerte. Se la pasa uno bien, agradable, a gusto.
2: Sí, está, acabamos de ver un partidazo que estuvo buenísimo, el de la UEFA Champions League, la final del Arsenal con el Paris Saint-Germain. Volvió a llevar el bicampeonato el París.
1: Anda con todo el Paris Saint-Germain. Bueno,
2: se fueron a tandas de penales.
1: Mire, pues ahí para los aficionados del fútbol, ahí está la noticia en voz de nuestro buen amigo Arnoldo.
2: Por ahí dice doña Elvira si le puede complacer con una música de Ebrio de Amor, dice.
1: Ebrio de Amor, por supuesto, con mucho gusto.
2: Y aquí está tomando un descansito también que acaba de hacer la cocina,
1: ¿vale? También se merecen su descanso, cómo no. Son pesadas las labores de casita también, ¿eh?
2: Oh, y sin ganar, ¿no?
1: Y exactamente. Y luego hay que reconocerle, yo siempre he dicho un reconocimiento por ahí a todas las amas de casa, que uno viene de trabajar, viene cansado, viene estresado, y que te reciban con pues una agüita fresca, con la comida calientita, la verdad se les agradece bastante.
2: No, pues sí, es un placer para ellas y para nosotros también, recibirnos y recibirlas también, porque se lo merecen, ¿no?
1: Así es, mi estimado.
2: Pues ahí estamos, mi hermano, bendiciones, este hermoso sabadito, fin de semana, pues, y aquí estamos, mira, cero alcohol.
1: Eso es todo. Ándele, oigan, y por acá nos manda un mensaje, dice, o una rica miche. Nosotros librándonos de eso. Saludos a nuestro buen amigo Gary, ya lo extrañábamos. Así es mejor, también se puede convivir sin necesidad de alcohol. Saluditos, entonces ahí complacemos ahorita en un momento con mucho gusto doña Elvira. Mientras tanto, vámonos también por ahí nuestro buen amigo Oliver, por cierto, nos hizo una llamadita telefónica desde la Colonia Evolución solicitándonos algo de la factoría. Con mucho gusto vamos a complacer también en un momento, así es que vámonos rapidísimo con algo de Rigo Tobar, esto que se titula Noches Eternas. Esto es el Happy Weekend de La Poderosa.

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3: Son las 4 en punto.
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Oigan, ya regresamos, ya estamos iniciando la segunda hora del Happy Weekend de este fin de semana, este sabadito 30 de mayo, señores. Ya salieron a dar una vueltecita a su patio, ya está bastante nublado, parece que nos va a caer la lluvia en unos momentos más. Yo ahorita acabo de salir y, señores, ya está corriendo un airecito, una ligera, muy muy ligera brisa se alcanza a percibir ya. Así es que vamos a tener por ahí una tarde algo lluviosa, ¿eh?

Y vamos a irnos complaciendo con más música. Por ahí vamos a escuchar algo a cargo de Enanitos Verdes. Esto titulado El Guerrero. 4:07, volvemos con más. Oye, hermano.

0: Oigan, ahí escuchamos algo de Ara Tarceo, eso también titulado Ebrio de Amor. Complaciendo, por ahí mandando cordiales saludos a los amigos del barrio Santa Cruz. Muy buenas tardes, gracias por estar con nosotros. Tenemos todavía 45 minutotes para complacer. Recuerden que en el Happy Weekend es el único horario en el que podemos complacer con todos los géneros, porque más adelantito ya se vienen Duelo de Titanes, posterior para la banda. Así es que si usted quiere escuchar algún otro género, este es el momento de solicitar sus temas musicales a través del 966-688-2171 y 966-123-0662. Así es que vámonos al corte rapidísimo y regresamos con más música, con más complacencias en la Sabro Party de hoy.
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De este lado nos dice, hola, buenas tardes. Sí, me complaces con la canción de Señora de Francisco Céspedes, por favor. Las escuchamos en Raimundo Flores. Claro que sí, con mucho gusto. Ahorita complacemos con el tema a cargo de Francisco Céspedes. Saluditos hasta Raimundo Flores. ¿Cómo está el clima por allá? Oigan, aquí estaba bastante nublado y empezó a despejarse un poco. ¿Qué se me hace que no va a llover? ¿Ustedes qué dicen? ¿O por donde ustedes andan ya está la lluvia? Bueno, pues vamos a irnos. Bueno, más bien dicho, ya no llovió. ¿Verdad que no? Ya se fue, se llevó el aire en las nubes con la lluvia. Vamos a ver más adelante. Yo opino lo mismo, que ya no llovió. Escuchemos algo de Héctor Montemayor. Esto se titula Quiero ver tus ojos. Las 4:29. Esto es el Happy Weekend de La Poderosa.

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1: Son las 4:31.
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1: Oigan, y de reventón con la poderosa bien arriba, es como continuamos en esta tarde nublados. ¿Cómo va? Se me luenga la traba, dicen por ahí. Esta tarde bastante nublada. Por andar leyendo otras cosas, ya lo ven. qué barbaridad, señores. De este lado nos dice, hola, buenas tardes. Un saludito para ti, me puedes complacer con una melodía, porfa, la del quirófano con Sergio Vega. Claro que sí, ya tenemos el tema programado, con mucho gusto. De este lado tenemos otro mensajito especial, ¿eh? Nos dicen, buenas tardes, me gustaría mandar saludos a mi mamá Vero y mi papá Juan y a toda la familia de parte de Brendita desde Australia. Los extraño mucho y los amo mucho desde la distancia. Saludos y bendiciones. Ahí están los saluditos, pues, desde Australia, señores. Ahí para su mamá Vero y su papá Juan. Dice que estoy más que seguro que nos están escuchando. Y no tengo ninguna duda de que, pues, es recíproco ese sentimiento, ¿eh? Ándale, ya nos reportan la lluvia en la parte sur. En la parte sur de nuestra cabecera municipal, dicen ahí por lo que es la Cerda. No, hoy sí metí la ropa. Hoy no me preocupo, hoy no dejé ropa afuera. Oigan, mientras tanto, vamos a irnos con esto que nos solicitaban, el quirófano a cargo de Sergio Vega. Y regresamos prácticamente ya para despedirnos. Y a ver en dónde nos agarra la lluvia, los amigos de la Cerdán, a cubrirse bien, a meter la ropa, dice por ahí el buen Gary. Vámonos con este tema y regresamos para despedir el Happy Weekend de hoy.

bien, amigos, pues ahora sí ya nos vamos, nos despedimos. Muchas gracias por haberme acompañado en estas dos horas del Happy Weekend, pero yo todavía continúo con más, ¿eh? Despedimos nada más esta programación, yo me quedo con ustedes hasta en punto de las 7 de la noche. De este lado nos dicen, saludos Robert, en Plazuelas ya está lloviendo. Viene la lluvia y acercándose. Hay que prepararse y no traje impermeable. Desde luego nos dice, hola, buenas tardes. Estamos escuchando la programación en la... en el lado oriente de la ciudad de Tuxtla Gutiérrez a través de Radio Soques. Me puedes complacer con una melodía. En esta hora de música bonita, algo de Chalino Sánchez, Alma Enamorada, dedicada para mi esposa Lalita Corzo. Claro que sí, con mucho gusto, pues nos despedimos con ese tema. A cargo de Chalino, esto es Alma Enamorada, así despedimos el Happy Weekend. Que tengan excelente tarde, continuamos ya después de este corte con Duelo de Titanes.

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0: Son las 5 en punto.
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0: Y bien amigos, aquí iniciamos Duelo de Titanes, ya a las 5 de la tarde con 5 minutotes, y la lluvia nos acompaña. En esta maravillosa tarde de sábado, 30 de mayo.
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0: Yo que creí que ya no iba a llover, y vean nada más, válgame la redundancia, ya tenemos la lluvia acompañándonos en esta tarde de sábado. A disfrutar del Duelo de Titanes del día de hoy, señores. Y el día de hoy, el Duelo de Titanes, ¿quiénes se van a enfrentar?

Y en esta tarde, esta maravillosa tarde lluviosa de sábado 30 de mayo, Merenglás viene combatiendo nada más y nada menos. Porque el día de ayer estuvimos ahí presentes. Por supuesto, estoy hablando de Junior Clan.

0: Así es que amigos, están las líneas telefónicas ya disponibles para que usted nos marque y nos diga quién de estos dos grandes vamos a complacer esta tarde durante una hora completita. A cargo se lo llevará Meringlas. ¿Acaso será Junior Clan? Los números en cabina, 966-688-2171, 966-688-2171 y por supuesto, el WhatsAppero, 966-123-0662. Con mucho gusto vamos a complacer, tenemos ya la primera llamadita telefónica. ¿Por quién nos vamos?
1: Por Junior Clan, mi amigo, por Junior Clan.
0: Junior Clan, perfectísimo. De este lado también tenemos mensajes, nos dicen, vámonos con Junior Clan, no se mojen, se van a enfermar.
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0: Así es que Junior Clan tomando la delantera, dos votos contra un solo voto a cargo de Merenglas.
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0: ¿Dónde está la gente que apoya a Merenglas? Tenemos otra llamadita telefónica. Poderosa, buenas tardes.
3: Buenas tardes, Carlitos, por Merenglas.
0: Ahí está el primero para Merenglas.
3: Ya tengo la cuenta, don Arnoldo.
0: Ándale. Vamos a ver quién gana. Saluditos.
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0: Así es que Merenglas ya entró en la contienda. De este lado nos dicen Junior Clan.

0: De este lado, ¿qué nos dicen?
1: Pasa ya la rola de Junior Clan.
0: Junior Clan, pues yo creo que es indiscutible, ¿verdad? A ver, aquí tenemos otro audio ya.
2: Por Junior Clan.
0: Junior Clan, no se diga más, señores. Vámonos entonces a escuchar una hora completita de Junior Clan, porque el día de ayer estuvimos presentes ahí en su concierto en la Ciudad de los Vientos, y déjenme decirles que nos la pasamos sensacional. Así es que si usted quiere un tema en particular de Junior Clan, estamos para complacerle. Vámonos con una hora completa de Junior Clan.

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Ya regresamos y continuamos con más de Junior Clan, señores. Les comentaba el día de ayer. El día de ayer estuvimos disfrutando de los grandes éxitos de esta agrupación. Y de verdad que todos los temas que tienen nos ponen a bailar, nos ponen a disfrutar.

Así es que vamos a disfrutar una hora completita de Junior Clan por acá, esta agrupación que nació en Actopan, en el estado de Veracruz. También conocida como la Maravilla Musical de México. Por ahí tiene varios temas de cumbia y música tropical. Fue fundada en el año de 1972, señores. Ya tiene rato esta agrupación. Originalmente fue fundada por la familia Fernández.

0: Así es que vamos a continuar disfrutando de esta agrupación jarocha. Con estos grandes temas musicales. Y a bailar. Oigan, ya se fue la lluvia. Todavía sigue nublado por partes. Alumbra el sol por ratitos. Por partes quedamos con pues la oscuridad de las nubes que nos traen la lluvia.
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0: A ver qué tal pinta la tarde de hoy. A ver si vuelve a llover con más intensidad. O simplemente fue, como dicen por ahí, un pasón.
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0: Vámonos con esto que es la Escuela del Amor. Ya a las 5 de la tarde con 24 minutotes. Una hora completita de Junior Clan en Duelo de Titanes.

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1: Son las 5:30.
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5: Espinoza Paz presenta La Más Bonita. Cantautor sinaloense Espinoza Paz presentó La Más Bonita, un tema romántico y emocional con el que vuelve a explorar las historias de amor que han marcado su trayectoria dentro de la música regional. Escrita por el propio Isidro Chávez Espinoza, la canción retrata la obsesión sentimental que surge al conocer a una mujer imposible de ignorar. Con una narrativa íntima y confesional, el intérprete construye una historia cargada de deseo, ternura y vulnerabilidad. Con La Más Bonita, Espinoza Paz apuesta nuevamente por las canciones que hablan del amor imposible y de los sentimientos que encuentran refugio en la música.

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0: Saludando a nuestra buena amiga Mari. Por ahí dice, vamos a hacer a guardar la niña. El problema es que no nos acordamos en dónde la guardamos, amiga.
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0: La perdemos.
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0: Oigan, y ya estamos prácticamente pues despidiéndonos, ¿verdad? Despidiendo de una hora de Junior Clan. Todavía se viene una hora más de música en Duelo de Titanes. Así es que vamos a seguir escuchando a Junior Clan, los ganadores de esta primer contienda. Esto que es Mi Razón de Ser.
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0: Se viene una hora más de música en Duelo de Titanes.
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0: Así es que vamos a seguir escuchando a Junior Clan, los ganadores de esta primera.

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5: Son las 6 en punto.
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2: Respetable público. Lucharán dos de tres caídas.